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10: Les saluda Edgar Torres Velázquez, estas son las noticias. La Subsecretaría de las Juventudes presenta la convocatoria al Premio Estatal de la Juventud 2026. Los interesados podrán registrarse del 23 de junio al 3 de agosto para participar en las 9 categorías que contemplan la convocatoria, que se divide en 2 grupos de edad, de 12 a 17 años y de 18 a 29 años. En poco más de 2 semanas, la legisladora de Morena, Karen Jurado, ha logrado reparar 142 baches en diversas vialidades de Villa de Álvarez, atendiendo las calles Miguel Virgen Morfín y López Rayón, así como la colonia Punta Diamante y la avenida Niños Héroes hasta la colonia Buenavista. Karen Jurado señaló que esto ha sido posible gracias a su campaña itinerante Bacheando la Villa, la cual es financiada con recursos propios y tiene como objetivo hacer más seguros los traslados de las y los villalvarenses. De acuerdo con la diputada Karen Jurado, esta campaña continuará llegando a distintos puntos del municipio. Este miércoles 24 de junio, personal de Siapacob realiza trabajos de instalación de una válvula de compuerta sobre el libramiento Griselda Álvarez, una obra que permitirá fortalecer el suministro de agua potable para la colonia Valle Real. Esta importante acción de infraestructura contribuirá a mejorar de manera significativa la presión y distribución del servicio para las familias de dicha zona. Durante la ejecución de las maniobras, algunas colonias podrían presentar variaciones en la presión o interrupciones temporales en el suministro de agua potable, como El Torreón, El Yaqui, localidad de Lodevilla, Parque Industrial, Rancho Blanco, Senderos de Rancho Blanco 1, 2, 3 y 4 y Tabachines. Hasta que la información, le saluda Edgar Torres Velázquez.
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Hermanos, ¿cómo están? Hola, hola. Ok, ahí estamos. Bienvenidos a Shalala de Super 98.9. Oigan, ya es un poquito tardecito. Yo sé que muchos de ustedes están, pero sí, bien emocionados con lo de el Mundial. Nuestro México querido está jugando esta noche, así es que bueno. ¿Dónde andabas? Pues por aquí, por aquí. Fíjense que antes de continuar, porque tenemos una canción que nos encantaría que escuchen. Hoy, como es miércoles, ustedes saben que los miércoles Cinépolis Centralia tiene una promoción muy especial para todos nosotros, y es que en las salas de formato tradicional 2D está solamente en 64 pesos su boleto para que vayan y vean su película. 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Vamos a escuchar esta rola que se llama Esto es México, y estoy segura que ya muchos de ustedes la han escuchado. Disfrútenla, es Shalala de Super 98.9.

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Son New Radicals con You Get What You Give en Shalala de Super 98.9. Oigan, hermanos, muchísimas gracias a todos mis corresponsales, a todos los que están, como me dijeron hace rato, un ojo al gato y el otro al garabato. Gol de México, muy bien, muy bien. Saludos a Mau. Y a todos los que están escuchando Super 98.9 y que andan haciendo otras cosas también, pero gracias por escuchar Super 98.9. Recuerden que nos pueden escuchar a través de la aplicación Audiorama Comunicaciones o a través de la página audiorama.mx. A nosotros nos encanta estar conectados contigo, así es que siempre puedes hacerlo a través del internet. Además que nos puedes escuchar al aire, ¿ok? Saludos para el hermano Maldonado. Dice, muy buenas noches, hermana Maldonado, presente, parando oreja y escuchándote. Ya voy a clavar colmillo, ¿ah? Súper bien, hermano, que pases, que disfrutes tu cena. Un saludo para la hermana Chantal. Todo bien por acá, hermana. Un abrazo enorme. Saludos también para el hermano Raúl y espero que te encuentres muy bien. Yo sé, hermano, que la verdad es que hay mucho trabajo, pero hay que disfrutarlo. ¿Qué más vamos a hacer? El 312-22-987-98 es para ustedes, para que se comuniquen con nosotros. Vamos a escuchar algo con Juan Solo, Piel de Azúcar, y continuamos en Shalala.

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en Xalala de Super 98.9. 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Que pases linda noche, hermana Chantal. Un saludo para el hermano Mau, que me regaló chile chiltepín. Voy a plantarlo y espero que según él, la buena mano no se quita, porque yo antes tenía muy buena mano con las plantas, así es que espero que me vaya bien con unos chilitos chiltepines. Uy, es que una vez presumió en una de sus fotos que estaba comiendo algo rico y la neta es que se antoja. A mí sí me gusta la comida picantita. Vamos a escuchar a Ray con Where's My Husband y continuamos en Xalala de Super 98.9.

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Es Rihanna, where have you been? Ah, mira. El Mau, ya llegué a tiempo para el tiempo de compensación. ¿Qué tal? Pero también escuchando Chuper. Super. Hermanos, muchísimas gracias. Bueno, pues la mejor de las vibras a nuestro equipo. Y gracias a todos los que se comunicaron conmigo esta noche. A pesar de los vientos, a pesar de la lluvia, a pesar de todo. Que pasen una excelente noche y mañana nos escuchamos aquí a las 5 de la tarde en la Super Rocola y por supuesto a las 7 de la noche en Shalala. Recuerden, pórtense bien y si se portan mal, cuídense mucho. Hasta mañana. Bye bye.

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18: ¿Recuerdas la última vez que te reíste tanto que te dolió la panza?
19: ¿O esa tarde en que comiste con toda tu familia y sin saber por qué sentiste que todo estaba bien en el mundo?
18: Eso que sentiste tiene nombre, tiene ciencia, y aunque parezca increíble, se puede medir. Hoy hablamos de la felicidad. La Organización Mundial de la Salud dice que la felicidad no es solo una emoción bonita. Es un estado que causa bienestar, que alarga la vida y que nos protege frente al estrés, la depresión y los golpes duros que trae la existencia. La felicidad involucra emociones positivas que nos ayudan a mantener relaciones sociales y laborales más sanas. No es que los felices no tengan problemas, es que cuentan con herramientas emocionales para enfrentarlos sin quebrarse. Según el Informe Mundial de la Felicidad 2025, impulsado por la ONU y la Universidad de Oxford, México entró por primera vez al top 10 de los países más felices del planeta, en el lugar número 10 entre 147 naciones. Sí, lo escuchaste bien. El país que inventara el taco, la fiesta de 15 años y el no te preocupes, todo se arregla, resultó ser de los más felices del mundo.
19: Y no es casualidad.
18: Este informe mide cosas como el ingreso, la salud, el apoyo social, la libertad, la generosidad y qué tan libre de corrupción se siente la gente. Pero los investigadores descubrieron algo que a los mexicanos nos suena familiar.
20: Y por acá están saliendo las tostadas, están los chiles, no pueden faltar los chiles porque si no... ¿Qué tenemos ahí, jóvenes?
18: Compartir la mesa con otros es uno de los factores que más felicidad genera. Comer acompañado, tener a alguien de confianza para los momentos difíciles, saber que no estás solo, eso que en México hacemos casi sin pensarlo, resulta ser oro puro para el bienestar. Ahora, la ciencia también se ha transformado. Durante décadas, la psicología se enfocó casi exclusivamente en estudiar lo que nos hace sufrir. Las enfermedades mentales, la ansiedad, la tristeza profunda. Pero a finales del siglo XX, surgió un nuevo enfoque llamado psicología positiva, que le dio la vuelta a la moneda y se atrevió a preguntar, ¿qué nos hace fuertes? ¿Qué nos hace convivir mejor?
19: ¿Y qué experiencias nos llenan de sentido?
18: Estos estudios también buscan identificar los obstáculos que nos impiden sentirnos bien y cómo superarlos para vivir en armonía. Y en México ya tenemos quien estudie esto de cerca. Desde 2018, la UNAM cuenta con un laboratorio de la felicidad, ubicado en el Centro Regional de Investigaciones Multidisciplinarias en Cuernavaca. Ahí se

0: tinta, sí, pero la ciencia ya nos confirmó un secreto que las abuelas de este país siempre supieron. La felicidad no está en tenerlo todo, sino en compartir lo que se tiene. Así que hoy, antes de dormir, manda ese mensaje, haz esa llamada, comparte esa cena, porque ser feliz, más que un golpe de suerte, es un acto que se cultiva todos los días con los demás. Con información de Una Mirada a la Ciencia, publicación de la Dirección General de Divulgación de la Ciencia de la UNAM. Les saluda Mónica Genis.
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¿Te ha pasado que caminas por tu ciudad bajo un sol que derrite el asfalto, rodeado de puro concreto, y de pronto llegas a un parque, te sientas bajo un árbol y sientes que el mundo entero bajó 3 grados? Esa frescura no es imaginación, es ciencia. Y tiene nombre, infraestructura verde. La infraestructura verde es una forma inteligente de diseñar nuestras ciudades para que convivan el cemento y la naturaleza. No se trata solo de sembrar arbolitos bonitos en una jardinera. Se trata de crear redes de espacios conectados entre sí que cumplan varias funciones al mismo tiempo. Que capturen agua de lluvia, que limpien el aire, que reduzcan esas famosas islas de calor, que convierten las colonias en hornos, que conecten ecosistemas y que de paso nos den un lugar digno para caminar, jugar o andar en bicicleta. Imagina esto. En la alcaldía Coyoacán, en la Ciudad de México, existe un skate park llamado Los Coyotes. Ahí puedes patinar, hacer trucos en patineta, pero además el lugar está rodeado de áreas verdes y tiene un sistema de captación de lluvia. Un solo espacio que sirve para el deporte, para el medio ambiente y para la comunidad. Eso es infraestructura verde en acción. Que un mismo sitio cumpla muchas funciones como una navaja suiza, pero hecha de árboles, agua y diseño inteligente. Este enfoque surgió como respuesta al impacto ambiental de las ciudades. Piensa en una ciudad, calles hechas solo para coches, banquetas rotas, ni un árbol donde guarecerte del sol. La infraestructura verde propone cambiar eso desde 4 frentes. Primero, el agua, aprovechando la lluvia en vez de dejarla inundar las calles. Segundo, la movilidad, abriendo paso a peatones y ciclistas. Tercero, el espacio público, diseñando lugares de encuentro seguros para todos. Y cuarto, la biodiversidad, reconectando las ciudades con la naturaleza que las rodea. Aquí hay ciencia de primera. Investigadores en México crearon la primera metodología en el país para evaluar qué tanta infraestructura verde puede implementar una ciudad y cuáles serían sus beneficios. También desarrollan estrategias para que los gobiernos locales, desde Cancún hasta Tijuana, puedan transformar sus calles grises en corredores llenos de vida. Porque no basta con querer ciudades más verdes. Hay que medir, planear y diseñar con inteligencia. La próxima vez que pases por un parque con bancas, ciclovía y jardines que atrapan la lluvia, detente un momento. Ese lugar no llegó ahí por accidente. Alguien lo soñó, lo diseñó y lo defendió, porque adaptar nuestras ciudades al cambio climático no es un lujo de países lejanos. Es una necesidad que empiece en la esquina de tu casa, en la banqueta de tu colonia, en el árbol que todavía resiste entre el asfalto. La ciudad del futuro no tiene que elegir entre progreso y naturaleza. Puede ser las dos cosas al mismo tiempo.

0: con información del maestro Antonio Suárez Bonilla, del Laboratorio de Movilidad e Infraestructura Verde de la Facultad de Arquitectura de la UNAM. Un guión de Leonardo Santiago, con información del portal Ciencia UNAM. Les saluda Mónica Genis.
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0: bienvenidos a la información, bienvenidos a Informe 24. Hoy es jueves 25 de junio de 2026. Son las 7 con 3 minutos. Hoy salen los chamacos de la escuela. Quedamos que era el 25 cuando terminaba el ciclo escolar, mi buen Boris. A ver, tú que todo lo sabes y lo que no lo inventes. Ahora resulta que el de las noticias es el Boris, el productor. Oiga, pero más que el asunto este de saberse libres de las ¿cómo se dice? De las obligaciones escolares, ¿no? Pues ayer nada más y nada menos que México pues no solo ganó, yo diría goleó, porque ya 3-0 para mí ya es goliza, ¿no? O al menos pues nos alegró de verdad observar a la selección mexicana ganar en su fecha, en su compromiso contra Chequia, la República Checa, 3-0. Y de verdad que pues toda la colonia estaba vuelta loca, ¿no? Escuchaba uno los gritos aquí, allá, y la emoción de verdad que da el observar que la selección mexicana pues pasó en la primera ronda. Ahora se va a 16avos, porque ahora son 16, al ser en octavos, ¿no? Ahora son 16avos de final, ¿eh? 16avos, lo dije bien. Y luego, esto es, tiene que jugar ahora contra pues, los mejores tercer lugares. Y hasta el momento, de acuerdo a cómo van los marcadores y la tendencia, podría ser que se enfrente contra Escocia. Pero conforme se vayan desarrollando los próximos partidos, pues esto irá siendo pues mucho más claro, ¿no? Por ahí se habla la posibilidad de enfrentar a Uruguay o a Cabo Verde, bueno, pues a alguna de otras, estas otras selecciones. Pero pues vamos a ver, por lo pronto, ayer se cacareó mucho, se habló, se difundió el hecho de que la selección mexicana logra por primera vez los 9 puntos. O sea, hasta arriba, 9-9, eso es histórico. Y también que no recibió gol durante toda la primera ronda, ¿no? Para quienes dicen, para quienes aseveran, bueno, para quienes resaltan, porque no es una mentira, para quienes resaltan que todo es negocio, mercadotecnia, pues evidentemente que conviene mucho que México, teniendo una afición tan grande, ya lo vio usted en el Ángel de la Independencia, Paseo de la Reforma, en la Minerva, en todos los lugares donde se celebra, bueno, ya, también allá en Nuevo León, pues es muy redituable el hecho de que México gane, el hecho de que México se mantenga todavía jugando en el Mundial, ¿no? Porque imagínense, si hubiera salido en la primera ronda, pues se acaban los festejos, se acaba el consumo, se acaba todo esto. Pero bueno, hoy no nos vamos a centrar en eso, aunque también tenga parte de cierto, parte de verdad, el aspecto económico y por lo que se hacen los mundiales. Más allá de la justa deportiva, de la parte esta del hermanamiento de las naciones, del romper con los problemas internacionales, para entrar en un lugar, intercambiar patadas y balones, pues también está, por supuesto, la parte del negocio. Y en esta ocasión, pues se ha visto, ¿no? Los boletos carísimos, inaccesibles. ¿Qué más hemos visto? Pues los limitantes también a las zonas, a las áreas públicas, donde se han instalado las pantallas, que han sido rebasadas. Y bueno, entre otros aspectos también, pues los palcos para las personas, los propietarios de los palcos, que ahora pues también tuvieron que pagar cuando antes no ocurría eso, y si quieren consumir alimentos dentro, pues tienen también que pagar. Así es que la FIFA se vio pues con, digamos, aprovechando el todo por el todo, ¿no? Y también situaciones polémicas como la falta marcada por, más bien la falta de Messi, ¿no? que finalmente no fue roja, y que por ahí se han hecho también memes, videos, pues al respecto de lo redituable que es tener a Messi jugando, y pues yo diría también a la selección mexicana. Pues enhorabuena para los seleccionados. Más allá de este tema, pues el hecho es de que la selección jugó muy bien. Digo, ¿lo digo o no lo digo? Ayer un buen amigo, también colega, Esaú López Virgen, ya te mencioné, mi querido Esaú, director de AF Medios, comentaba el aspecto de la diferencia de altura, ¿no?, entre la República Checa, bueno, Chequia, y México. Y efectivamente, navegando por ahí estos datos, resulta que la Chequia pues está 5 veces por debajo en el nivel del mar que la Ciudad de México. Pero, amén de que les haya afectado o no la altura, lo cierto es de que la selección mexicana nos regaló ayer grandes momentos con esos 3 goles y pues estamos contentos. Y por otro lado, una noticia terrible, lo ocurrido allá en Venezuela, 2 sismos, de más de 7 grados, de acuerdo a la escala que es manejada para los movimientos telúricos, y pues han ido transcurriendo las horas y también se han ido dando a conocer más números de víctimas, de saldos. La comunidad internacional pues ha manifestado también su intención de apoyar, o más bien su disposición para apoyar a Venezuela. También México lo ha dicho y pues bueno, muy seguramente veremos convocatorias próximamente para apoyar a Venezuela, que sufrió 2 sismos y además otro en Japón también de 6 grados. Pero de eso le hablaré más adelante en la sección internacional. Son las 7:09, hoy es jueves 25 de junio de 2026. Le presento a usted la emisión número 754 de Informe 24. Hoy es el día 176 del año y faltan 189 para que culmine el 2026. Hoy es Día de la Gente de Mar, Día Mundial del Vitiligo y también Día Mundial Antitaurino. Iniciamos.
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0: La gobernadora Indira Vizcaíno Silva, acompañada por la secretaria de Infraestructura, Desarrollo Urbano y Movilidad, Marisol Neri León, informó que este año se invierten más de 100 millones de pesos en la conservación de la red carretera estatal a través de contraprestaciones de la concesión Colima-Armería-La Salada en la conferencia de prensa Diálogos por la Transformación, donde la mandataria señaló que si la entidad tiene el principal puerto del país, entonces las y los colimenses merecen también tener las mejores carreteras. La titular del Poder Ejecutivo Estatal agregó que ahora, además de la inversión, se generan recursos adicionales para atender otras necesidades de la población colimense y dijo que eso fue lo que se hizo con estas contraprestaciones que se estipularon en estas obras carreteras. Marisol Neri explicó que se realizan obras de conservación carretera en 4 zonas a través de 4 licitaciones que integran la red carretera estatal, las cuales se dividen de la siguiente manera. Colima y Cuauhtémoc, en donde se atienden 170.11 kilómetros con inversión de 31.2 millones de pesos. Manzanillo, 54.40 kilómetros con 11.36 millones de pesos. Minatitlán, Villa de Álvarez y Comala se intervienen 109.58 kilómetros con 26.39 millones, así como Tecomán, Armería, Coquimatlán, Ixtlahuacán en 160.20 kilómetros con 29.9 millones de pesos. Esto se realiza del 7 de mayo al 2 de noviembre. La secretaria de Infraestructura, Desarrollo Urbano y Movilidad también dio a conocer que entre las acciones que se realizan se contempla la limpieza, trabajos de pavimentación, colocación de señalamientos, obras de drenaje y atención de socavones. Recordó que durante este mes ya se han intervenido las vialidades Chandiablo, Luis Colote, Veladero de los Otates, Huiscolitlán en Manzanillo, Comala, San Antonio y Libramiento Comala en el municipio comalteco, así como Armería, Augusto Gómez Villanueva en el municipio armeritense, además de la carretera Coquimatlán, Pueblo Juárez. En otros temas, la Secretaría de Educación y Cultura, en coordinación con la empresa Contecón Manzanillo, entregaron ayer miércoles las becas de excelencia Contecón 2026 a estudiantes destacados del municipio porteño que encabezaron el secretario de Educación y Cultura, Adolfo Núñez, y el director general de Contecón Manzanillo, José Antonio Contreras Ruiz, quienes reconocieron el esfuerzo, la dedicación y el desempeño académico de las y los alumnos beneficiados. La ceremonia se efectuó en la escuela primaria Pedro Sainz de Baranda y Borreiro, turno matutino, donde fueron reconocidos los 40 mejores estudiantes manzanillenses de sexto grado, quienes fueron seleccionados con base en los resultados obtenidos en la Olimpiada del Conocimiento Infantil 2026. Con esta iniciativa, pues esta empresa socialmente responsable y la dependencia estatal están refrendando su compromiso de seguir impulsando la excelencia académica y el fortalecimiento de oportunidades para las niñas y niños de Colima. En coordinación con la Unidad Estatal de Protección Civil, el DIF estatal llevó a cabo una capacitación dirigida al personal de los Centros de Atención y Desarrollo Infantil, los CADI, y de la Estancia Infantil de Suchitlán, en el municipio de Comala, esto para fortalecer las acciones de prevención de accidentes y la atención oportuna ante cualquier situación de emergencia, así como el resguardo de niñas y niños que asisten a estos espacios. Jessica Arellano Medina, directora de Servicios Médicos del DIF estatal, destacó la importancia de tener capacitación constante, reforzar los protocolos de seguridad y garantizar entornos más seguros para la niñez colimense. Como parte del trabajo coordinado con la Unidad Estatal de Protección Civil, se entregó equipamiento y material de apoyo que contribuirá al fortalecimiento de las labores que desempeña esta institución en beneficio de la población. Y oiga, dentro del plan de fomento a la lectura, la Subsecretaría de Cultura inauguró las Brigadas de Lectura en Espacios Culturales, una iniciativa desarrollada con apoyo de la Secretaría de Cultura del Gobierno de México, que llevará talleres, presentaciones artísticas, conciertos para infancias y distintas actividades de promoción lectora a bibliotecas públicas de Manzanillo, Comala, Tecomán, Ixtlahuacán, Cuauhtémoc y la capital de Colima. El arranque se hizo en el Centro Cultural Daniel Cosío Villegas con el proyecto Lecturas Leídas, Leyendo en Comunidad, propuesta a cargo de la promotora de salas de lectura, Carelia Mezcua, quien junto a Alexa Sandoval y Gareda y Pastora Mezcua, integró a niñas, niños y jóvenes en una jornada que ofreció una presentación de narración escénica y desarrolló actividades que estimularon la imaginación y creación para promover la lectura por placer en los sectores más jóvenes de la entidad. La Secretaría de Salud instaló el Comité Estatal de Partería para coordinar y fortalecer estrategias que impulsen la partería profesional y tradicional, garantizando una atención obstétrica segura, respetuosa y con enfoque intercultural. Durante la instalación se presentó la nueva norma oficial que establece lineamientos para la práctica de la partería y atención integral materna y neonatal. El secretario de Salud, Víctor Manuel Torrero Enríquez, destacó que este comité representa un acto de justicia social y reconocimiento a los saberes ancestrales de la partería, además de promover estrategias con enfoque intercultural, de derechos humanos y respeto a la dignidad y autonomía de las mujeres. Y ya que hablamos de salud, la COESPRIS llevó a cabo la segunda reunión del Comité Intersectorial en Atención a la Brucelosis, esto con el objetivo de fortalecer la coordinación entre instituciones para prevenir, vigilar y controlar esta enfermedad. Como parte de este trabajo conjunto, se registran avances en la integración del padrón de los productores y los puntos de venta de leche no pasteurizada, así como de quienes elaboran y comercializan quesos y derivados. La Comisión Estatal para la Protección contra Riesgos Sanitarios hace un exhorto a toda la población colimense a consumir únicamente leche pasteurizada o sometida a procesos de térmicos seguros, adquirir quesos y productos lácteos en establecimientos que cumplan las condiciones sanitarias y evitar el consumo de productos de origen desconocido con el fin de reducir el riesgo de contraer brucelosis. El Instituto Mexicano del Seguro Social en Colima, a través del Centro de Seguridad Social Manzanillo, lleva a cabo diversas actividades en el marco de la Primera Semana Nacional de Prestaciones Sociales 2026, esto con el objetivo de fomentar estilos de vida saludables y acercar a la población los servicios que contribuyen al bienestar integral de las personas y sus familias. La directora, la licenciada Lina Marcela Farías Velasco, informó que se desarrollan pláticas y acciones de promoción relacionadas con alimentación saludable, equidad de género, derechos humanos, crianza positiva, prevención del trabajo infantil, ambiente y salud, así como sobre la importancia de la activación física y los beneficios de la estrategia de entornos laborales seguros y saludables. Asimismo, se realizan actividades de difusión del programa de atención social a la salud, la instalación de un periódico mural, una demostración de manualidades elaboradas por personas adultas mayores y un torneo de convivencia deportiva de básquetbol entre equipos de Tecomán y Manzanillo. En otras noticias, el Congreso del Estado, a través de las comisiones legislativas, estudios legislativos y puntos constitucionales, así como de Educación, Cultura y Ciencia, presentaron en una rueda de prensa los detalles de la convocatoria para participar en la edición 2026 de la condecoración Licenciada Margarita Torres Huerta, reconocimiento que se entrega anualmente en el marco del Día del Abogado y la Abogada. La diputada Dulce Huerta Araiza señaló que esta distinción tiene como propósito reconocer a mujeres y hombres del ámbito jurídico cuya trayectoria, méritos y aportaciones contribuyan al fortalecimiento y dignificación de la profesión legal en beneficio de la sociedad colimense. La convocatoria está dirigida a barras, colegios y asociaciones de abogados y abogadas, así como a la ciudadanía en general y, de manera especial, a los licenciados en Derecho que deseen participar o postular a personas destacadas en alguna de las cuatro categorías establecidas. La diputada Glenda Ochoa detalló que el periodo de recepción de propuestas será del 17 de junio al 2 de julio de este año, de lunes a viernes, en horario de 9 de la mañana a 6 de la tarde en la Oficialía de Partes del Congreso del Estado. Con recursos propios y a través de la campaña itinerante Bacheando la Villa, la legisladora de Morena, Karen Jurado, ha reparado 142 baches en Villa de Álvarez en un periodo de 2 semanas. Las cuadrillas han atendido puntos críticos como Punta Diamante, Avenida Niños Héroes hasta Buenavista y las calles López Rayón y Miguel Virgen Morfín. La diputada adelantó que estos trabajos continuarán vigentes para asegurar una mejor movilidad en el municipio. Este miércoles 24 de junio, personal de la Comisión de Agua Potable y Alcantarillado de Colima y Villa de Álvarez dio inicio a la jornada de reforestación 2026 Sembrando Esperanza, esto en las instalaciones de la telesecundaria Ramón G. Bonfil, ubicada en la comunidad de Estapilla, en el municipio de Colima. En compañía de estudiantes, docentes y vecinas y vecinos de la comunidad, se plantaron 30 árboles de tamarindo y rosa morada. Esta acción tiene como objetivo fortalecer la conservación del suelo, mejorar las condiciones ambientales y contribuir al cuidado de los ecosistemas que rodean el plantel educativo. De forma paralela se instaló un módulo de cultura del agua en el que las y los pequeños guardianes del agua participaron en actividades lúdicas y educativas, aprendiendo de manera divertida sobre la importancia de cuidar este vital recurso y proteger el medio ambiente. La gobernadora Indira Vizcaíno aseguró que la permanencia del acceso a la colonia ubicada al sur de la ciudad de Colima, junto al puente Arco Sur, había sido acordada previamente entre el gobierno del estado, la Secretaría de Infraestructura, Desarrollo Urbano y Movilidad, el Centro SICT Colima y la empresa ferroviaria Ferromex. Ya existía el acuerdo de que ese acceso se iba a respetar. Ante esto aseguró que se mantendrá el acceso a dicha colonia luego de la inconformidad manifestada por habitantes ante el cierre temporal de un paso derivado de la construcción del puente ferroviario. Vizcaíno Silva detalló que el cierre se realizó de manera temporal debido a las necesidades propias de la obra y a disposiciones operativas de la empresa ferroviaria. Sin embargo, tras la inquietud expresada por los vecinos, se retomó el diálogo para garantizar el cumplimiento de los compromisos establecidos desde el inicio del proyecto. Vamos hasta Manzanillo, ahí se encuentra ya Jesús Lozoya. ¿Cómo estás, Jesús? Buenos días.
2: ¿Qué tal, Edgar? Muy buenos días y buenos días a quienes nos escuchan a través de Informe 24. En el puerto de Manzanillo el día de hoy y durante la noche se ha venido presentando una ligera llovizna, pero nada más. 25 grados centígrados el día de hoy, ahora sí, más fresquecito, pero al rato ya veremos cómo se ponen los calores. Aquí te presento un adelanto de las noticias. Las Islas Cocodrilos 1 y 2, ubicadas dentro del sistema lagunar del Vaso 2 de la Laguna de Cuyutlán, serán preservadas como parte de las acciones ambientales y de conservación arqueológica asociadas al desarrollo del puerto, el nuevo puerto en Manzanillo. Lo anterior, de acuerdo a la nueva manifestación de impacto ambiental que Asipona presentó ante la Semarnat como parte de las 40 medidas de mitigación que considera el nuevo proyecto. La senadora por Colima, Ana Karen Hernández Aceves, anunció su decisión de respaldar la aspiración de Rosy Vallardo dentro del proceso interno para definir a quién será la coordinadora estatal en Colima del Comité de la Defensa de la Transformación y la Soberanía Nacional. Así, la senadora Ana Karen decidió no apuntarse. El Grupo Aeroportuario del Pacífico anunció inversiones por 484 millones de pesos en un plan quinquenal para dotar de mejor infraestructura al Aeropuerto Internacional de Manzanillo y, en julio, incorporar también una nueva ruta directa al Aeropuerto Internacional Felipe Ángeles en la Ciudad de México. Al mes de mayo del 2026, el Aeropuerto Internacional de Manzanillo registra un total de 102 mil pasajeros, de los cuales 53 mil son nacionales y 49 mil son internacionales. El subsecretario de Turismo, Jorge Padilla, destacó que el aeropuerto de Manzanillo registró cifras a récord el año pasado, con 231.200 pasajeros y un crecimiento de 5.9%, lo que refleja el dinamismo turístico y económico del puerto colimense. Hasta aquí las noticias.
0: Gracias, Jesús Lozoya. Tendremos más información con Jesús, usted que nos escucha ahí en la Bestia Grupera Manzanillo, a partir de las 8 de la mañana, ya lo sabe, Jesús Lozoya, Cristel Loyola, con toda la información, todos los datos de esto que nos acaba de adelantar. Vamos con información nacional. La presidenta Claudia Sheinbaum Pardo expresó su solidaridad con el pueblo de Venezuela tras los dos fuertes sismos que se registraron en la región centro-norte del país. En redes sociales expuso que la Secretaría de Relaciones Exteriores ha entrado en contacto con el gobierno del hermano país y ya ha instruido la preparación de la ayuda necesaria y por ahora se ha solicitado apoyo con personal especializado en rescate y de sanidad. México siempre es y será solidario, dijo la presidenta de México a través de su cuenta en X. Las celebraciones por el triunfo de México contra República Checa en el Mundial 2026 terminaron con varias personas lesionadas la noche del miércoles en Cabo San Lucas, Baja California Sur, donde decenas de personas se habían reunido para festejar la victoria del equipo nacional. Primeros reportes indican que un conductor que circulaba por el bulevar Lázaro Cárdenas aceleró al encontrarse con personas sobre la vialidad, lo que provocó que varias de ellas fueran atropelladas. Tras el incidente acudieron elementos de seguridad pública, bomberos y protección civil, quienes brindaron atención a las personas heridas y cerraron el área. De acuerdo con la información oficial, al menos 17 lesionados fueron trasladados a diferentes centros de salud para ser atendidos por personal médico. La zona donde ocurrió el atropellamiento permaneció cerrada al tránsito mientras los equipos de emergencia atendían a los heridos y se realizaban las primeras investigaciones. El conductor presuntamente responsable fue detenido tras los hechos y las imágenes pues son impactantes, ¿no? Se ven las calles a las personas y el tipo acelerando para quitarlas a la mala, pues también deben asignar lugares, ¿no? Y elementos de seguridad en los estados para que no se repitan este tipo de situaciones. El nuevo embajador de México en Estados Unidos, Roberto Lasseri, entregó este miércoles copia de sus cartas credenciales a la jefa de protocolo en el Departamento de Estados Unidos, Mónica Crowley, en uno de sus primeros actos oficiales, tras arribar la víspera a Washington para asumir la dirección de la representación diplomática mexicana. A través de sus redes sociales y luego de cumplir con el trámite protocolario, el diplomático señaló que el Departamento de Estado es uno de los centros de gravedad de la relación bilateral entre México y Estados Unidos. Lasseri destacó que los vínculos entre ambos países se caracterizan por una densidad histórica, una amplia integración económica y una profunda relación humana, factores que, afirmó, hacen necesaria una cooperación permanente entre las dos naciones. El embajador subrayó que desde la representación mexicana en Washington se buscará impulsar avances concretos que beneficien a ambos países. Entre las prioridades mencionó el fortalecimiento del tratado entre México, Estados Unidos y Canadá, la protección de la comunidad mexicana que reside en territorio estadounidense y la promoción de una mayor prosperidad compartida en América del Norte. Por otro lado, los consejeros que integran la Comisión de Prerrogativas y Partidos Políticos del Instituto Nacional Electoral, el INE, de acuerdo a una nota periodística, votaron un proyecto que propone otorgar registro partidista a las cuatro asociaciones finalistas en este proceso iniciado en enero de 2025. Varios expedientes sobre presuntas irregularidades levantadas por la Unidad Técnica de lo Contencioso Electoral, por ejemplo, la participación activa de casi un centenar de ministros de culto en las asambleas o el soborno a personal del INE en Chihuahua, están todavía en curso o sustanciación. El contexto anterior, según fuentes consultadas, perfila una discusión amplia entre los

0: Que obtengan el registro empezarán a recibir financiamiento público millonario a partir del 1 de julio próximo. El proyecto de la comisión señala que las cuatro agrupaciones cumplieron los requisitos establecidos en la ley, particularmente lo relacionado con el número de asambleas y afiliados mínimos en cada una de esas reuniones, pese a que en conjunto hay decenas de irregularidades en materia de fiscalización y de lo contencioso. Así las cosas, que bueno, pues están buscando generar cuatro partidos políticos más. En los primeros 13 días del Mundial 2026, la derrama económica generada sumó un monto de 17.500 millones de pesos, así lo señaló la Confederación de Cámaras Nacionales de Comercio, Servicios y Turismo, la Concanaco Servitur. En una conferencia, Octavio de la Torre de Stefano, presidente del organismo del sector privado, indicó que se reportó un caso de transmisión ilegal en un hotel de Guerrero, el cual fue aclarado. El dirigente empresarial comentó que el monto de ingresos generados por la justa deportiva no incluye los 5.000 millones de pesos correspondientes a los boletos ya vendidos y agotados para los partidos. Estimaciones iniciales de la Concanaco indican que se espera que el Mundial deje un beneficio económico por 65.000 millones de pesos, una cifra que incluye la venta de las entradas a los partidos. Explicó también que la derrama económica se distribuye principalmente en las tres sedes mundialistas, pero también se observa un aumento en el turismo hacia destinos como Zacatecas, Oaxaca, Hidalgo y Puebla, lugares que pues no tienen playa, e insistió en que se busca que esta derrama llegue a todas las ciudades, no solamente a las sedes, sino también a las ciudades cercanas. Y pues se ha hablado de la promoción también que ha hecho Colima, ¿no? En este caso, en el vecino estado de Jalisco, para promover los sitios turísticos colimenses. Y la Confederación de Cámaras Nacionales de Comercio, Servicio y Turismo no solicitará una prórroga al registro de teléfonos celulares. Señalaron que ellos no van a solicitar la prórroga, que van a insistir en que en estos 6 días que restan, todos los ciudadanos y ciudadanas que no han hecho el trámite lo realicen. Fue lo que señaló Octavio de la Torre Stefano, quien es presidente del organismo del sector privado en conferencia. El dirigente empresarial destacó que esta medida, que busca ser una de las herramientas contra la extorsión, debe ser cumplida por los ciudadanos, ya que la seguridad depende de la responsabilidad individual de registrarse conforme a la ley y las normas vigentes.
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0: Para hoy, una vaguada a niveles altos de la atmósfera se extenderá sobre el oriente, centro y occidente de México, y la onda tropical número 11 frente a las costas del Pacífico Sur mexicano, en interacción con inestabilidad de los niveles altos y con el ingreso de aire húmedo del Océano Pacífico, ocasionarán lluvias puntuales muy fuertes en Oaxaca y Guerrero, puntuales fuertes en Puebla, Morelos, Ciudad de México, Estado de México, Michoacán, Guanajuato, Colima, Jalisco y Nayarit. Lluvias con intervalos de chubascos en Tlaxcala, Hidalgo, Querétaro, San Luis Potosí, Tamaulipas, todas con descargas eléctricas, además de lluvias aisladas en zonas de Aguascalientes, Nuevo León y Coahuila. Por otro lado, un canal de baja presión en la Mesa del Norte e inestabilidad en los niveles altos generarán lluvias puntuales fuertes en Sonora, Chihuahua, Durango y Sinaloa, así como chubascos en Zacatecas. Simultáneamente, otro canal de baja presión en el sureste de la República Mexicana y el ingreso de aire húmedo del Océano Pacífico, Golfo de México y Mar Caribe originarán lluvias puntuales fuertes en Chiapas e intervalos de chubascos en Veracruz, Tabasco, Campeche, Yucatán y Quintana Roo. En la región Pacífico Centro, donde se ubica Colima, en el transcurso del día se espera cielo medio nublado a nublado, con lluvias puntuales fuertes en Nayarit, Jalisco, Colima y Michoacán, acompañadas con descargas eléctricas y con posible caída de granizo en zonas altas, las cuales podrían originar el incremento en los niveles de ríos y arroyos, deslaves, inundaciones, encharcamientos y visibilidad reducida. Por la mañana, bancos de niebla en zonas altas, ambiente fresco en la mayor parte de la región y templado a cálido en sus costas, así como en Colima y sur de Michoacán. Durante la tarde, ambiente cálido en la mayor parte de la región y con rachas de 50 a 70 kilómetros por hora en zonas de Jalisco. Este es el pronóstico que se tiene. También se prevé mar de fondo con oleaje de 1 a 2 metros de altura en costas de la región. Hoy el dólar a la compra 17 pesos con 8 centavos, a la venta 18.4. El euro a la compra 19 pesos con 98 centavos y a la venta 19.99. Y hoy 25 de junio es el último día oficial de clases para los estudiantes de educación básica y media superior en el estado de Colima. una medida que fue confirmada, si usted lo recuerda, por las autoridades, pues a fin de proteger por las altas temperaturas, si lo recuerda. Son las 7:32, tenemos pausa, volvemos con más aquí en Informe 24, háganos llegar sus mensajes.

0: a nuestro WhatsApp 312-22-987-98. Volvemos.
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1: Minutos, seguimos con más aquí en Informe 24. Y bueno, recibimos también sus mensajes, ya lo sabe usted, en nuestro WhatsApp 312-22-987-98. Y acá ya tenemos algunos comentarios que nos han hecho llegar nuestros seguidores. Dice el Chocorrol, nos manda también mensaje, dice: les mando un fuerte abrazo, saludos a la fiebre amarilla, dice por acá el Chocorrol, que debe estar también muy, muy contento por el resultado ayer de la selección mexicana. También acá José Luis, que nos manda los saludos tempraneros, dice: la vida es un regalo que se abre cada mañana, con sueños por despertar, abrazos por dar y motivos para agradecer. Qué bonito. También por acá Miguel Ismerio nos deja, dice: que la luz de Dios ilumine tus sueños. Muchas gracias a todo el auditorio que amablemente, pues no solamente son denuncias, sino también saludos y buenos deseos. Oiga, son las 7:38. Tengo comunicación con la directora del Instituto del Medio Ambiente, el IMADES Colima, Angélica Jiménez. Y es que ayer se desarrolló ahí en Manzanillo precisamente pues un foro, una consulta o una reunión en la que se habló acerca de este puerto, el nuevo puerto, Nuevo Manzanillo, donde se escucharon voces, se informaron. Pero bueno, Angélica Jiménez, buenos días, te saluda Edgar Torres. ¿Qué nos puedes aportar acerca de esta reunión desarrollada ahí en Manzanillo?
2: Hola, ¿qué tal, Edgar? Buen día a ti y a todo tu auditorio. Sí, fíjate que justo ayer se llevó a cabo la reunión pública para conocer las tecnicidades en materia ambiental de lo que implicaría la construcción o el desarrollo del supuesto nuevo puerto de Manzanillo. Y esta reunión forma parte de un proceso de consulta pública que la Semarnat apertura a solicitud de la ciudadanía para que todas las personas podamos opinar y podamos decir todas nuestras inquietudes o preguntar todas nuestras inquietudes técnicas de los impactos que pudiera traer si se desarrollara el puerto de Manzanillo. Y la verdad es que esta promoción de la participación ciudadana nos da una idea de cómo ahora se están tomando las decisiones. Es decir, yo me acuerdo hace 10, 15 años, la ciudad éramos consultadas estos grandes proyectos a nivel nacional, y ahora la Semarnat tiene toda esta apertura para sí saber qué es lo que sucede. ¿Qué pasó ayer? Pues la sesión se llevó a cabo en tres momentos. La primera, las personas encargadas de hacer el manifiesto de impacto ambiental, que recordemos que este estudio es necesario para el desarrollo de grandes proyectos, incluso medianos o pequeños. Si se desarrolla, por ejemplo, un fraccionamiento, una empresa, etcétera, se tiene que presentar un manifiesto de impacto ambiental, solo que es diferente el nivel. Puede ser municipal, estatal, federal. Este proyecto que está en evaluación, como es un proyecto sumamente grande y está en una zona federal marítima, pues le corresponde a la Semarnat evaluarlo. Entonces, este manifiesto se ingresa por parte del promovente, que el promovente es la CIPONA, y ellos contrataron un grupo de técnicos que fue la Universidad de Colima y la UNAM. Y entonces, en la primera parte de la sesión, lo que hizo la UCOL y la UNAM fue presentar todo este manifiesto de impacto ambiental, que hace toda una descripción del proyecto, tanto técnico, los pormenores, los impactos ambientales, la forma en que proponen compensar estos impactos ambientales o mitigarlos, y también hace toda una descripción socioeconómica. Es en la primera parte. En medio se desarrolla un proceso de preguntas y respuestas a micrófono abierto, y la verdad es que, y también nos pasan unas hojitas, y hubo más de 200 preguntas en ese momento que poco a poco fueron subsanadas, y también a micrófono abierto se escuchó a salineros, a pescadores, a ciudadanos en lo general, a organizaciones, y los promoventes tuvieron que contestar todos y cada una de esas preguntas que la ciudadanía, o inquietudes que la ciudadanía tenía al respecto del desarrollo del nuevo puerto de Cuyutlán. Y en la tercera parte de la sesión, Semarnat pone a disposición siempre el que te inscribas para dar parte técnica desde tu perspectiva, cualquier persona, y hacer una presentación de hasta 10 minutos, y tuvimos una serie de hasta 25 presentaciones en la segunda parte de la reunión, donde todo mundo expresó cuáles eran sus condicionamientos técnicos o lo que observaban y demás de este proceso. ¿Qué es lo que va a suceder con todo esto? Pues la Semarnat se lleva todas esas observaciones, más las que se hacen a través de la consulta pública. Recordemos que esta consulta pública está abierta desde el 12 de junio y cierra el 9 de julio, o sea, todavía estamos a tiempo de emitir nuestras opiniones, porque todas esas opiniones las toma en cuenta Semarnat, y de ser así que ellos decidan aprobar este proyecto, pues todas esas observaciones las tenemos que ver dentro del resolutivo de la autorización de impacto ambiental.
1: O sea, esto es una forma, digamos, de democratizar el desarrollo, escuchando las partes, tomando en cuenta a las universidades, pero también al general de la población, ¿no? 200 participaciones, me parece, una participación muy nutrida, ¿no, Angélica?
2: Sí, bueno, 200 por escrito, pero ayer hubo 850 personas en la consulta, y entre todo, obviamente, las opiniones, los llamamientos, las personas, evidentemente, expresando sus inquietudes, y nosotros como gobierno del estado, pues estuvimos ahí porque, por supuesto, nos reforzamos el papel como facilitadores de acceso de la información, ¿no? Para nosotros también es muy importante, y para el instituto siempre ha sido muy importante, pues transparentar todo este tipo de procedimientos, incluso de estos proyectos, ¿no? Muy, muy claves para el desarrollo del estado, tanto los positivos, como en su momento fue el tema del corredor biológico y lo que sigue siendo, como los que dolían mucho, como la planta de amoníaco, si nos podemos acordar, y ahora este nuevo puerto, la propuesta del nuevo puerto de Cuyutlán, pues también es de nuestro interés que la ciudadanía participe, y que entonces le demos todas las herramientas al gobierno federal para que tome la mejor decisión que pueda, y la verdad es que las Semarnat tiene un gran, gran, gran equipo que seguramente analizará muy bien el tema.
1: La postura del gobierno del estado es sí al desarrollo, pero que sea sostenible, o sea, que no afecte o que afecte lo menos posible al medio ambiente, ¿no?
2: Siempre lo hemos dicho, y también la gobernadora lo ha mencionado en muchísimas ocasiones, que hay dos preceptos para el desarrollo económico: la justicia social, pero que también ningún proyecto pase por encima del cuidado del medio ambiente. Entonces, este tipo de cosas pues nos hace saber que hay toda una apertura, tanto el gobierno del estado como el gobierno federal, para tomar escucha de todas las voces técnicas, sociales, académicas, etcétera, para tomar la mejor decisión. Y si hay algún impacto observado, que evidentemente cualquier desarrollo económico tiene un impacto, que este sea bien identificado, y que las medidas correctivas, las medidas de mitigación y compensación, pues sean las más justas para la parte social y para la parte ambiental, que es lo que nos preocupa y ocupa.
1: Angélica Jiménez, ¿se tiene idea de todo el proceso que continúa? Es decir, ¿cuánto tiempo llevará el estudiar cada una de estas propuestas, el integrarlas, el agregarlas a estos resolutivos, como señalas? ¿Cuánto tiempo podría llevar, pues, tener novedad al respecto?
2: La convocatoria sigue abierta hasta julio, para recibir todas las percepciones hasta el 9 de julio. En ese momento, Semarnat cierra el proceso de consulta pública, y entonces tendrá un aproximado de 3 meses para decirnos si aprueba o no aprueba el proyecto del nuevo puerto de Cuyutlán.
1: Correcto. ¿Algo más que agregar, Angélica Jiménez?
2: Que se acerquen a nosotros. La verdad es que reiteramos nuestra disposición para brindar orientación técnica, cualquier cosa que tengan duda del manifiesto de impacto ambiental. Son documentos muy complejos, pueden acercarse al instituto, les podemos asesorar, les podemos informar, les podemos quitar todas esas dudas que tienen, o todas esas cosas que se han dicho que quizá no sean ciertas, pero también las que sí son ciertas, y también orientarlos para que en esta consulta pública puedan llevar sus observaciones, tanto en modo físico, electrónico, o más mandarlas por correo, etcétera, pero el chiste es que sí participemos la mayor parte de las personas. Vale muchísimo la pena que esta decisión la tomemos todas y todos juntos.
1: Angélica Jiménez de Imades Colima, le agradezco mucho esta comunicación. Buenos días.
2: Gracias a ti, hasta pronto, Edgar. Gracias.
1: Hasta luego. Es la directora de el Imades, y es que ayer se llevó a cabo, pues, este foro, esta reunión para escuchar las posturas, las opiniones, resolver dudas. Y es algo que me parece muy positivo. Ahora con el tema de las obras, las acciones, toda esta visión que se tiene de desarrollo en nuestro país, que pues es verdad. Antes nada más llegaban y no preguntaban, si se va a instalar y pum, a instalar y listo, ¿no? Ya luego en la marcha arreglamos, pero qué bueno que se tome en cuenta y no solamente pues la voz de las universidades, que en todo caso cuentan con el personal, los expertos, para poder emitir una opinión, hacer una valoración, sino también del resto de la ciudadanía, los pescadores, los salineros, todos los involucrados, que se les pueda dar también respuesta y que se les incluya en esos planes de o esos estudios de impacto ambiental. Veremos qué es lo que define finalmente la Semarnat, ya lo escuchó, será el próximo 9 de julio cuando cierran estas consultas, que pues se mantienen abiertas todavía en línea. Pasarán 3 meses para que pues puedan evaluarse, realizar y tener ya un fallo que estaremos obviamente esperando. Faltan, soy a las 7:48, tenemos una pausa comercial, regresamos con más aquí en Informe 24, les recuerdo nuestro WhatsApp 312-22-987-98, volvemos.
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0: 7:52, las 7:52, gracias a nuestros seguidores que están también en las redes sociales, que siguen este informativo a través de Informe 24 Colima en Facebook. Gracias por sus mensajes, gracias por participar también con sus WhatsApps, y ahí mismo abren la conversación en la transmisión, en el streaming, y pues a las páginas amigas que también comparten esta emisión en Más que Noticias Colima, Contexto Colima, Plataforma Informativa, y también, ¿cuál se me pasó? Yanet Edgar Torres Velázquez. Estamos ahí, conectados. Muchas gracias, gracias de verdad. Oye, pues recientemente se llevó a cabo un balance por parte del Grupo Aeroportuario del Pacífico, que presentó un informe respecto de las operaciones que realizan en Manzanillo. Ahí estuvo presente también el subsecretario de Turismo, Jorge Padilla Castillo, quien habló que se ha avanzado en materia de conectividad en Manzanillo. Esto fue lo que dijo.
1: El 6% en términos de pasajeros, y este año con un crecimiento de ruta ya próximo, la siguiente semana a partir del 2 de julio, seguramente seguirá representando mejores números este año. Oportunidades de nuevas rutas, por ahí ustedes tuvieron oportunidad de ver Monterrey, Seattle en primer lugar. Se habla mucho de Tijuana con el aeropuerto. Seguimos trabajando para abrir más puertas y que estas nos permitan traer más turismo a Manzanillo.
2: Se amplía la movilidad aérea.
1: Definitivamente se amplía la movilidad aérea, que es tan importante, tan puntual para el crecimiento económico de un destino en todos sus rubros. Hablamos de lo turístico, pero también desde el punto de vista industrial. Estoy muy agradecido con la disposición de GAP, con sus directivos, que tienen a Manzanillo como un lugar importante para ellos y que tienen a la vista todo el crecimiento que está sucediendo. Se habló no solo de crecimiento de pasajeros, sino también de inversiones importantes para mejorar las condiciones del aeropuerto mismo en sala, para que el pasajero tenga una experiencia cada vez mejor.
0: Y bueno, también ahí presente Arturo Sánchez, quien es presidente de la Asociación de Hoteles y Moteles en el estado de Colima, pues también abundó sobre pues este optimismo que hay en torno a los anuncios de los nuevos vuelos hacia el destino de Colima, por supuesto hacia Manzanillo, porque esto abre la posibilidad de que más personas se interesen en visitar esta parte del occidente nacional, y obviamente que se vea reflejado pues como una oportunidad para negocios de los hoteleros. Entonces pues se habla de las nuevas rutas, se habla de todo lo que podría venir, también la ampliación del puerto, la generación de negocios, la apertura de empresas, pues obviamente que esto beneficiaría a este sector. Esto fue parte de lo que anunció.
3: Líneas para abrir nuevas rutas. Hoy tenemos ya una nueva, que es el de Viva. Entonces, pues bueno, ya nos dijeron, el compromiso de ellos es seguir apostando por Manzanillo, seguir acompañando el desarrollo. Nosotros estamos muy contentos y bueno, como bien lo dice la Asociación de Hoteles, ya se sentó con Viva Aerobús, ya llegamos a acuerdos, vamos a paquetear junto con ellos, y este es el reflejo de que el sector turístico, pues estamos unidos y queremos el desarrollo.
0: Y es un buen trabajo el que está desarrollando Jorge Padilla Castillo, que pues a través de la Subsecretaría de Turismo está buscando abrir estas conexiones, estos medios para que el turismo pues pueda aterrizar en nuestras tierras, y obviamente a la par de que se crece la parte portuaria, pues la parte logística, también se genere este crecimiento en la parte turística y hacerlo como un destino de negocios, ¿no? Para reuniones, para congresos, que pues hace poco vimos también por aquí en ahí mismo en Manzanillo la reunión de mujeres empresarias, de mujeres industriales, entre otras acciones que se han desarrollado. En este sentido, la administradora del Aeropuerto Internacional de Playa de Oro de Manzanillo pues dijo que ha habido un crecimiento a pesar de las condiciones que ha habido tras la pandemia, con todas las situaciones internacionales. Manifestó que sí ha existido este crecimiento.
4: Ha habido un crecimiento en Manzanillo a pesar de todas las complicaciones que ha habido en el sector, lo cual habla de que estamos avanzando.
5: Por parte. Sí, hacer este crecimiento, que nos pudieras compartir números.
4: Cerramos el año anterior con más de 230 mil pasajeros y esperamos tener un repunte este año con la operación que queda fija ya de manera anual con Viva Aerobús.
5: ¿Este año aumenta la conectividad?
4: Aumenta la conectividad con la nueva ruta que tenemos para Viva. Definitivamente será buenas noticias para el destino.
5: La conexión que tiene Manzanillo, ¿hacia qué ciudades del país y del extranjero tenemos?
4: Tenemos 7 destinos, uno en Canadá, dos en México, con la integración de Viva Aerobús, y el resto en Estados Unidos.
0: Es parte de lo que se ha hablado en este tema, en este tenor, y que pues debe seguir promoviéndose el destino, debe seguir trabajando en este sentido para pues buscar el desarrollo de la conectividad. Y es que, mire usted, entre las cifras que hay, la terminal aérea ejecutiva, una inversión de 484 millones de pesos del plan quinquenal, en julio incorporará una nueva ruta directa al Aeropuerto Internacional Felipe Ángeles, esto como parte del Plan Maestro de Desarrollo 2025-2029, que es el Aeropuerto Internacional de Manzanillo, que avanza en la ejecución de estos proyectos de infraestructura que estarán orientados a fortalecer su capacidad operativa y elevar la experiencia de viaje de sus pasajeros. De los 484 millones de pesos contemplados en el Plan Maestro de Desarrollo vigente, en el periodo 2025-2026 ya se ejecutaron 121 millones en obras prioritarias para el desarrollo de infraestructura y renovación de la terminal aérea. Entre los proyectos realizados destacan la rehabilitación de pavimentos en el campo de vuelo y la instalación de un nuevo sistema contra incendios, que son acciones que optimizan la seguridad de operaciones aéreas. Asimismo, dentro de ese mismo plan se contempla la ampliación y remodelación del edificio terminal, un proyecto que permitirá incrementar en 50% la superficie de la sala de última espera, contribuyendo a mejorar la experiencia de viaje de los pasajeros. Fueron de los datos que se dieron a conocer. Faltan 2 minutos para las 8. Despedimos la cadena estatal. Quédese ahí en Manzanillo con Jesús Lozoya y Cristel Loyola. En Tecomán y Colima continúo con usted después de estos mensajes.
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1: Y a las 8:00 vamos con lo que publican los diarios locales. Diario de Colima presenta una fotografía media plana y titula México golea 3-0 a Chequia y avanza invicto a 16avos. Qué partido, ¿verdad? Yo estaba conmovido, alegre, el ver también a mis chiquillos festejando los goles, ¿no? Tres, primero uno, luego el segundo que parecía que no, pero llegó, y luego el tercero, dice mi hijo, y se pase de nalga, papá. ¿No? Porque hace un tiro, es bloqueado por el portero, después le pega, no me recuerdo el nombre, el jugador, pero pues le pega precisamente en la parte del glúteo, digámosle así, y Julián Quiñones pues viene y remata, ¿no? Mete el gol. Pero bueno, qué partidazo, de verdad. Ojalá así sean los siguientes, que no estemos tristes, estemos contentos. También publica Diario de Colima, mantendrán acceso libre a colonia de la zona sur de la capital. La gobernadora Indira Vizcaíno Silva aseguró que se mantendrá el acceso a una colonia ubicada en la zona sur de la ciudad de Colima, luego de la inconformidad expresada por algunos habitantes ante el cierre temporal de un paso durante la construcción de un puente ferroviario. Durante el espacio de preguntas y respuestas de los diálogos por la transformación, la mandataria explicó que la permanencia de ese acceso ya había sido acordada previamente entre autoridades estatales, la Secretaría de Infraestructura, Desarrollo Urbano y Movilidad, el Centro SICT Colima y la empresa Ferromex. Dijo que ya existía el acuerdo de que ese acceso se iba a respetar, por lo que expresó la gobernadora, quien agregó que el cierre se realizó durante el proceso de construcción por razones relacionadas con la obra y las disposiciones operativas de la empresa ferroviaria, pero que una vez que los vecinos manifestaron su preocupación, se retomó el diálogo para garantizar el cumplimiento de los compromisos establecidos. Declaró que se hizo la solicitud por parte de los vecinos, se les notificó que ese espacio se iba a respetar tal y como se había acordado, y la gobernadora recordó que la infraestructura contribuirá a mejorar la movilidad y la seguridad vial en una zona históricamente afectada por el paso del tren, donde con frecuencia se generaban congestionamientos y riesgos para peatones y automovilistas. Denuncian cobros de cuotas en secundaria. Padres de familia de la escuela secundaria Gregorio Torres Quintero, allá en Tecomán, denunciaron que presuntamente se están condicionando la reinscripción de los alumnos al pago de cuotas económicas, una situación que consideran irregular y que afecta la economía de muchas familias. Esta es una nota de Luis Rosales Chávez. Señala que de acuerdo con uno de los padres denunciantes, cuyo hijo cursará el tercer grado el próximo ciclo escolar, la escuela está solicitando una cuota de 600 pesos por alumno, además de otros cobros que se realizan a lo largo del año. Según señalaron, cada trimestre se piden 30 pesos para el mantenimiento de los baños y recientemente también se solicitaron 70 pesos para trabajos de pintura en el plantel. Los padres afirmaron que durante las reuniones informativas se les indica que primero deben cubrir la llamada cuota voluntaria y posteriormente acudir a realizar el trámite de reinscripción de sus hijos, lo que consideran una forma de condicionamiento. Manifiesta que es mucho lo que están pidiendo, fue lo que expresó uno de los padres, quien dijo, externó su preocupación por el impacto económico que representan estos pagos para las familias con más de un estudiante inscrito. Ante esta situación, madres y padres hicieron un llamado a las autoridades educativas para que revisen el caso y aclaren si las aportaciones solicitadas cumplen con la normatividad vigente, así como para garantizar que ningún alumno vea afectado su derecho a la educación por motivos económicos. Mire, y aquí voy a hacer una pausa, ¿verdad? Un paréntesis. Efectivamente, no se debe condicionar el acceso a la educación a una cuota. O sea, no le pueden decir, si no paga, en este caso los 600 pesos, su hijo no se puede inscribir al ciclo escolar. Eso es falso, eso no se debe hacer, ¿sí? Lo que sí es cierto es de que no se cuentan con los recursos económicos para estar dando mantenimiento pues a todos los planteles escolares. Debido a esta situación, las sociedades de padres de familia, o sea, los propios papás, ¿sí?, son los que llegan a acuerdos entre ellos, entre la misma sociedad de padres, para fijar una cooperación y que entonces las condiciones que tienen sus hijos pues sean mejores. ¿Por qué? Porque, por ejemplo, el tener agua, ¿no?, para beber, el que los baños estén limpios, te cuenten con papel sanitario, ¿qué más? Otros artículos que también no les son proveídos a los maestros, a las maestras, y que los propios padres los deciden colaborarse, pues por el bien de los propios niños, para que las condiciones sean las adecuadas. Evidentemente que hay zonas, hay lugares donde es muy complicado, ¿no? Bueno, en algunos lugares más complicados que otros, digámoslo de esta manera. Pero lo que sí es cierto es que no se puede condicionar ni la entrega de documentos, ni la inscripción o reinscripción a otros cursos. Ahí lo que pueden hacer es acercarse a la Secretaría de Educación. Pero mire, dado que es la sociedad de padres de familia la que pide estas cuotas, vamos llamándole cooperaciones. Bueno, de acuerdo a lo que yo tengo entendido, porque puede ser que esté sucediendo algo distinto en ese plantel, ¿no? Pero bueno, lo que pueden hacer también es negociarlo con los padres de familia. Oiga, a ver, no puedo yo pagar los 600, pero puedo hacer esto y esto otro, ¿no? Mire, yo sé el caso de un preescolar, por ejemplo, que los papás pues sí tienen más de un niño ahí. Y entonces dice, mire, yo puedo dar la colaboración de uno, pero yo soy carpintero. Si requieren de algo, algún trabajito o algo aquí en la escuela, tómemelo a cuenta. Y entonces, sin caer en pleito, sin caer en bronca ni nada, va avanzando el plantel escolar y todos colaboran como una comunidad, que es lo que debería ser una comunidad escolar. Entonces, es bueno el diálogo. Yo sugeriría a los padres de familia que dialoguen, que vean opciones y que no se dé lugar a malos entendidos, en el sentido de que no se les va a permitir inscribirse. Ahora bien, hay que ser conscientes. Por ejemplo, a la salida de los estudiantes, hay escuelitas donde las maestras les piden a los papás una colaboración para comprarles unos folders o unos sobres especiales adornados por la salida del preescolar o de la primaria, según sea el caso, ¿verdad? Hay papás que dicen, no, yo no voy a colaborar. Bueno, se les da tan simple en un folder normal, uno de esos beige. Pero, pues, qué bonito también tener un recuerdo, ¿no? Pero, pues, ahí sí, cada familia tiene su particularidad y sabrá también sus condiciones. Bueno, era el comentario en este sentido respecto al tema de las cuotas, porque sí, inicia en esta época, pues, todas estas situaciones, ¿no? Ojalá y se aclare pronto. Son las notas en la primera plana del Diario de Colima. El comentario. Gana México a Chequia y firma fase perfecta en el Mundial. México se solidariza con Venezuela y avisa que no hay reporte de connacionales afectados. Anuncia Indira próxima apertura de Centro Estatal de Identificación Humana. Desarrollan estudiantes de la FIME dispositivo para apoyar la detección preventiva del cáncer de mama. Proyecta Estados Unidos miles de víctimas potenciales tras terremotos en Venezuela. Alumno de telemática perfeccionará software que analiza movimiento en humanos en el PIT de Nuevo León. Cristian Velázquez Vargas, estudiante de Ingeniería de Software en la Facultad de Telemática de la Universidad de Colima, fue seleccionado para realizar una estancia de investigación del 6 al 31 de julio en el Parque de Investigaciones e Innovación Tecnológica, PIT, de Nuevo León, como parte del Programa Internacional de Verano de Investigación, el PIT 2026. Durante su estancia, el estudiante se incorporará al proyecto Caracterización de la Deriva en la reconstrucción de la trayectoria basada en IMUS, un dispositivo electrónico que permite medir el movimiento y la orientación de objetos. En ese caso, Cristian Velázquez lo enfocará en analizar el movimiento en humanos, específicamente para detectar caídas en personas adultas mayores. A través de ese proyecto, dirigido por Gabriel Galaviz Mosqueda, del Centro de Investigación Científica y de Educación Superior de Ensenada, Unidad Montañosa, Monterrey, el estudiante colimense buscará reducir el ruido, es decir, estos dispositivos se encargan de recopilar datos y a veces son tantos que no se distinguen. Lo que quiere es trabajar en la parte del software para reducir ese ruido y hacerlo más fino para que pueda tener más exactitud en los datos. El sistema en el que trabajará Cristian Velázquez se relaciona con su proyecto de tesis, en el que desarrolla modelos de inteligencia artificial para la detección automática de caídas humanas, asesorado por los profesores Ismael Amezcua y Pedro Santana. La idea de este software, compartió, es tener mayor exactitud de si cayó o no una persona. Son las notas en la primera plana del periódico El Comentario. El noticiero. 55 mil toneladas de sal en la zafra. La zafra salinera 2026 terminó oficialmente en la Sociedad Cooperativa de Salineros de Colima con una cifra histórica, 55.612 toneladas. Hay que recordar que la zafra termina con las lluvias, ¿no? Porque pues, se va la sal. Indira Vizcaíno, más de 100 millones de pesos en Red Carretera a través de la contraprestación de la concesión Colima-Armería La Salada. Trailers chocan en la autopista. Derivado del incidente, dos carriles de la autopista permanecieron obstruidos, lo que afectó la circulación vehicular en dirección a Manzanillo. Promoción lectora en espacios públicos, talleres, presentaciones artísticas, conciertos para infancias y distintas actividades de promoción lectora a bibliotecas públicas. Aumenta casi 10% la carga comercial anual en Manzanillo. En los primeros 5 meses del año, el puerto de Manzanillo registró un aumento de 9.2% en el movimiento de carga por contenedores con 1.737.000 TEUs, que es la unidad de medida internacional utilizada en el comercio marítimo. Las actividades de exportación representaron 44% del total de este tipo de carga, mientras que las importaciones significaron 41% y las maniobras de transbordo 15%. Sigue Alianza de Morena y Partido Verde. Gran asteroide se aproxima a la Tierra, un asteroide de hasta 1.650 metros, no será mil, bueno, así dice, 1.650 metros, pasará cerca de la Tierra este sábado sin riesgo de impacto. Claudia Sheinbaum Pardo, 4T, debe cumplir compromisos asumidos. Quieren comprar al Pato Merlín. México avanza invicto. Venezuela declara estado de emergencia. Son las notas. El periódico El Noticiero. Diario Ventanas. La mañana de ayer miércoles 24 de junio se llevó a cabo la reunión pública de información del proyecto Puerto Laguna de Cuyutlán, Puerto Nuevo Manzanillo, con la finalidad de promover el diálogo y la participación entre autoridades y sectores productivos que tienen en el vaso lacustre su zona de labores. El evento llevado a cabo en el Auditorio Marbella sobre el Boulevard Costero de Manzanillo, que lució abarrotado especialmente por trabajadores y empresarios salineros, así como por pescadores y activistas, las autoridades ahí presentes explicaron que este encuentro sirve también para revisar la manifestación de impacto ambiental del proyecto. En este marco se recordó que el nuevo puerto será desarrollado en el vaso 2 de la laguna de Cuyutlán y que representaría una inversión superior a los 63 mil millones de pesos entre recursos privados y públicos. El futuro inmueble, impulsado por el gobierno federal a través de la Secretaría de Marina, busca expandir la saturada capacidad del actual puerto de San Pedrito para convertir a Manzanillo en el puerto más grande de América Latina. Este contaría con una superficie total de 1.880 hectáreas, lo que equivale a casi 4 veces el tamaño del puerto actual. De acuerdo a las autoridades, este tendría una capacidad de carga hasta de 10 millones de TEUs anuales, duplicando la operatividad actual. Por su parte, en este encuentro se vivieron algunos momentos ríspidos, aunque sin consecuencias, en los que trabajadores de la laguna y su entorno manifestaron su desconfianza en los planes de mitigación ambiental expuestos. En su intervención, el pescador local Jorge Aguilar puso como ejemplo el reciente derrame de hidrocarburos que se suscitó en aguas marinas de la zona centro, que pese a protocolos establecidos por las propias autoridades, ocurrió y generó una afectación ambiental aún no cuantificada. Manifestó que no han dicho quién fue el responsable de esto, que les afecta a varios sectores, que no vayan a salir con que fue un buque que entró y esa ya se la saben, fue lo que consideró. También publica el diario Ventanas, Mundial en Guadalajara propicia aumento de usuarios en aeropuertos. El Aeropuerto Internacional de Guadalajara podría alcanzar la cifra histórica de los 19 millones de pasajeros derivado del aumento exponencial de usuarios que que se han registrado en días recientes con motivo del Mundial. Lo anterior fue expuesto por el director de Aeropuertos y Negocios Regulados del Grupo Aeroportuario del Pacífico, Martín Pablo Zazueta Chávez, que puso como ejemplo el pasado día jueves 18 de junio, donde dicho inmueble tuvo una afluencia de hasta 70 mil usuarios, una de las cifras más altas en tiempos recientes en estas fechas. Zazueta Chávez explicó que habitualmente la terminal jalisciense suele repuntar su número de usuarios a partir de julio, pero debido a la justa mundialista han notado un crecimiento en este apartado incluso desde el pasado mes de mayo. Dijo que se tendrá sin duda el mejor mes de junio de la historia y dijo creer, con lo que se ha dado hasta ahora al cierre del presente año, el tráfico pudiera registrar un crecimiento de 10% o 15%, fue lo que añadió. Son las notas que publica la primera plana del diario Ventanas. Para hoy el Servicio Meteorológico Nacional pronostica en la región Pacífico Centro, donde se ubica Colima, en el transcurso del día, cielo medio nublado a nublado, con lluvias puntuales fuertes hacia el norte y sur de Nayarit, en el estado de Jalisco también, excepto en el noreste, en Colima y Michoacán, noreste, oeste y suroeste, acompañadas con descargas eléctricas y con posible caída de granizo en zonas altas, las cuales podrían originar el incremento en los niveles de ríos y arroyos, deslaves, inundaciones, encharcamientos y visibilidad reducida. Por la mañana, bancos de niebla en zonas altas, ambiente fresco en la mayor parte de la región y templado a cálido en sus costas, así como en Colima y sur de Michoacán. Durante la tarde, ambiente cálido en la mayor parte de la región y caluroso, prevaleciendo la onda de calor en Nayarit, Jalisco, Colima y Michoacán. Viento del oeste y suroeste de 30 a 40 kilómetros, con rachas de 50 a 70 kilómetros por hora en zonas de Jalisco y viento de 10 a 20 kilómetros por hora en el resto de la región, con rachas de 30 a 45 kilómetros por hora en zonas de Nayarit, Colima y Michoacán. Se prevé mar de fondo con oleaje de 1 a 2 metros de altura en las costas de la región. Así es que abusados, porque tendremos lluvias este día aquí en el territorio colimense. Hoy el dólar a las 8.17, el dólar a la compra 17 pesos con 2 centavos, a la venta 18.4, el euro a la compra 19 pesos con 99 centavos, igual a la venta 19.99, que es lo que están publicando esta mañana los portales bancarios cuando son las 8.17 de la mañana. Oiga usted, al menos 164 muertos y cerca de 1,000 heridos por un potente terremoto doble en Venezuela, y en este momento están buscando sobrevivientes entre los escombros. Me dirá usted, ¿qué significa esto de potente terremoto doble? Bueno, primero fue un terremoto de magnitud 7.2, que ya es fuerte 7.2. Y 39 segundos después, o sea, terminó el movimiento telúrico. Terminó cuando todo el mundo pensaba que venía la calma. 39 segundos después vino otro movimiento de 7.5. O sea, todavía mayor que el anterior. Los datos de víctimas y daños se van conociendo de a poco. El gobierno declaró estado de emergencia en todo el país mientras llega ayuda internacional. Esto es lo que están recuperando medios internacionales. Por ejemplo, la BBC News señala la desesperación que hay entre la gente en las calles de la capital tras estos terremotos, calificando la situación como un caos total. El reportero Mano Quintero de la BBC News declaró que cuando se produjeron los sismos tuvo la sensación de que el mundo se movía durante un largo rato, o sea que duró bastante. Añadió que los dos sismos se sintieron como un único terremoto enorme y prolongado. Hay quien narra una duración de 40 segundos, pero debió ser por esto, porque fueron dos movimientos, ¿no? Quintero habló desde el lugar donde se desplomó un edificio residencial de 14 plantas, que según indicó albergaba 27 apartamentos. Señaló que hasta el momento los equipos de rescate habían recuperado dos cuerpos. El periodista comentó haber visto a muchas personas heridas, en su mayoría ancianos, ya que para ellos es más difícil reaccionar ante una situación así, que son los más vulnerables de todos. Esta situación pues que se suscitó ahí en Venezuela, se ha llamado a la comunidad internacional a colaborar Por su parte, el secretario de los Estados Unidos, secretario de Estado de Estados Unidos, Marco Rubio, aseguró que ha hablado con la presidenta interina de Venezuela, Delcy Rodríguez, y explicó que la respuesta de Washington a los terremotos en Venezuela será contundente, rápida y eficaz. En una declaración a medios de comunicación afirmó que Estados Unidos ya está enviando equipos de búsqueda y rescate desde Virginia y Los Ángeles, y añadió que Venezuela necesitará mucha ayuda para buscar entre los edificios derrumbados. Señaló que el aeropuerto de la capital venezolana, Caracas, ha sufrido daños y explicó que una de sus pistas presenta grietas. Alemania está dispuesta a desplegar 6 aviones militares para colaborar en las labores de socorro y Suiza enviará 80 rescatistas, 8 perros de rescate y 18 toneladas de equipamiento. Los Países Bajos también han anunciado que destinarán 2 millones de euros para enviar un equipo de rescate a Venezuela. España y Francia también se han ofrecido a enviar equipos de rescate. China y la India afirman que están dispuestos a ayudar también a Venezuela. Pues esto es lo que hay hasta el momento. La presidenta venezolana, Delcy Rodríguez, pues declaró el estado de emergencia en Venezuela e hizo un llamado urgente a médicos y personal sanitario para atender esta emergencia que se vive ahí en Venezuela, según reportó la BBC de Londres. Esto, pues al declararlo como estado de emergencia, esto dijo:
2: debo informar que el estado más afectado por este inédito fenómeno sísmico es el estado La Guaira. Hay decenas de edificios colapsados y estamos en este momento en labores muy arduas de rescate para salvar las vidas que Dios nos permita salvar. Igualmente, quiero decir que es una verdadera tragedia. Desde acá, nuestro mensaje de solidaridad y a aquellas familias que han perdido seres queridos, ratificarles nuestras condolencias, nuestro acompañamiento en estas horas tan duras.
1: Ella es Delcy Rodríguez, la presidenta encargada de Venezuela, quien lamentó la pérdida de vidas humanas, informando que han muerto al menos 164 personas, cerca de un millar han resultado heridas tras los dos sismos de estas magnitudes, 7.2 y 7.5, que sacudieron el país, y las imágenes pues son verdaderamente terribles. Reuters ha compartido algunas fotografías de edificios totalmente colapsados, casas derrumbadas, ladeadas. Se ha informado también que las conexiones a internet en Venezuela se ven afectadas por los terremotos, y bueno, pues se ha difundido también lo que significa pues cada uno de las magnitudes de estos sismos, de estos movimientos telúricos, por ejemplo, de 3 a 4.9 grados la magnitud. El terremoto es de baja intensidad, percibido por las personas, de 5 a 5.9, un terremoto leve, algunos daños materiales, de 6 a 6.9, terremoto moderado con daños materiales, y de 7 a 7.9 es un fuerte terremoto con víctimas mortales, daños por valor de miles de millones de dólares norteamericanos, y de 8 a 8.9 se contempla como un gran terremoto con un gran número de víctimas mortales, y bueno, más de 9 pues destrucción en zonas muy, muy extensas. Ahí en Venezuela se vivieron momentos de pánico durante los terremotos. Se han difundido varios videos compartidos en redes sociales que muestran pues el pánico en las calles del Junquito, en las afueras de Caracas, tras estos movimientos telúricos. Las imágenes pues captan instantes exactos en que una vivienda se desploma, obligando a los vecinos a huir desesperadamente en busca de refugio. ¿Y quién mejor que los mexicanos, que conocemos, ¿no?, de esta situación? Ya el gobierno de México informó que estará apoyando, enviarán a grupos de expertos para auxiliar en búsqueda y rescate. Sabemos que hay, pues por lo menos aquí en nuestro país, el grupo Topos, ¿no?, surgido en aquel sismo, ¿de qué?, 85, que pues hizo también, o hizo surgir, digamos, la Protección Civil, la organización de la sociedad para hacer un apoyo mutuo en situaciones como estas, y que pues ahora está padeciendo Venezuela. A través de X se han difundido también una cantidad importante de videos de los terremotos con edificios colapsados, imágenes que nos hacen recordar pues momentos también difíciles que hemos vivido los mexicanos, y que ahora pues hay que solidarizarse con el pueblo venezolano. Son las 8:25, tenemos una breve pausa, regresamos con más aquí en este informativo, nuestro WhatsApp 312-22-987-98. Ya volvemos.
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1: Las 8:29, las 8:29. Ayer hubo diálogos por la transformación con la gobernadora Indira Vizcaíno. Abundó sobre las obras que se tienen en Colima, las obras que se han realizado, y también las contraprestaciones producto de la concesión de este tramo de La Salada, pues que se ha, digamos, dirigido parte de los beneficios para el mantenimiento de carreteras, de caminos, entre otras acciones. Ayer inició así esta conferencia la gobernadora Indira Vizcaíno.
2: Protesta hace ya prácticamente 4 años y medio y que sigue siendo guiando muchos de los esfuerzos que estamos emprendiendo para promover la infraestructura en nuestro estado. Y es una idea muy simple: si tenemos el puerto más importante de México, también merecemos las mejores carreteras. Desde antes de llegar a la gubernatura, cuando me desempeñaba como delegada de programas para el bienestar, tenía muy claro que Colima tenía que aprovechar mucho mejor la enorme relevancia logística que tiene el puerto de Manzanillo para todo nuestro país y para todo el comercio internacional. Por nuestras carreteras circula una parte fundamental de lo que comerciamos en el mundo. Miles de trailers utilizan diariamente nuestra infraestructura carretera para conectar el puerto de Manzanillo con el resto del país. Y por qué no decirlo, incluso muchas ocasiones más allá de nuestro país. Y si por aquí pasa tanto comercio, tanta actividad económica y tanta riqueza, entonces las y los colimenses también merecemos carreteras que sean más seguras, más cómodas, funcionales y en buenas condiciones. Para poder potenciar la competitividad económica del puerto y para no padecer como ciudadanas o como ciudadanos las consecuencias negativas de todo el tránsito de carga pesada. Pero también esto genera una influencia directa en mejorar las posibilidades para aquellos que están comenzando cada vez más y más a regresar a Colima y a Manzanillo desde la perspectiva turística. Por eso hemos impulsado una visión integral de infraestructura, carretera y logística. Primero logramos algo que durante muchos años parecía imposible, que se pudiera concluir el puente o este puente, que sí, un puente que hacía falta ya en el tramo de Jalisco para poder tener esta carretera a Guadalajara. Segundo, logramos todavía como delegada que se pudiera generar la gratuidad de los vehículos ligeros en la caseta de Cuyutlán, que era una demanda añejísima de las y los colimenses. Después impulsamos distintas obras en todos los puntos del corredor logístico, que ustedes ya los conocen, esta ampliación de 4 a 6 carriles de toda la autopista, la ampliación del libramiento Manzanillo, que también está en proceso, de 2 a 4 carriles, la ampliación en este tramo de la autopista, pues también del puente Tepalcates, que por fin ha comenzado esta construcción, el libramiento sur de la ciudad de Colima, que nos va a permitir evitar que la carga siga pasando por nuestra ciudad.

0: que también tiene ya un avance importante. Y estamos hablando de que son obras que superan los 20 mil millones de pesos en inversión. También estamos hablando de la necesidad de mejorar nuestra red carretera estatal. Creo que eso también era algo que todas las y los colimenses teníamos muy claro. Hacía años que nuestra red carretera estatal estaba prácticamente en abandono, nos encontramos espacios con pésimas condiciones para el tránsito vehicular y bueno, hicimos lo que nos tocaba para poder gestionar y garantizar los recursos necesarios para invertir en estas carreteras estatales. Y parte importante de eso viene justo de las contraprestaciones que se negociaron en la ampliación de la autopista o del propio libramiento, en este caso de la autopista, una contraprestación específica para poder estar invirtiendo este año alrededor de 100 millones de pesos en estas rehabilitaciones de nuestras carreteras estatales. Por eso, a mí me parece fundamental que podamos insistir en la manera distinta en la que hacemos las cosas en este gobierno o desde la visión de la cuarta transformación, las personas que tomamos decisiones en los gobiernos pensando en la gente, porque hemos vivido en Colima en el pasado acciones, obras que se llevan a cabo con iniciativa privada y muchas veces se quedaba solo en eso, en sí la iniciativa privada invirtiendo para un beneficio específico de la iniciativa privada y para resolver a lo mejor un problema o un planteamiento específico que surgía desde la población. Pero ahora no solamente es eso, es además de esa inversión, se genera recursos adicionales para poder garantizar otras necesidades de la propia población de Colima. Y bueno, eso fue lo que hicimos con estas contraprestaciones que se estipularon en estas obras carreteras. Ya se están realizando trabajos en distintos puntos del estado, por ejemplo, en la carretera al Puyequito Las Guásimas, en el Salado Pisila, en Quesería, también se trabaja en caminos de Manzanillo, como Chandiablo, el Huiscolote, etcétera. No los voy a enumerar todos porque es lo que va a presentar ahorita Marisol. Quien...
1: Por su parte, la secretaria de Desarrollo Urbano, SEIDUM, la Infraestructura de Desarrollo Urbano, Marisol Neri León, abundó sobre los alcances que han tenido estos recursos aplicados en el mantenimiento de carreteras derivado de las contraprestaciones.
2: Vamos a la administración, pues teníamos una red carretera bastante dañada, bastante... de alguna manera con falta de atención y es por eso que nos ha costado un poco de trabajo el poderla levantar, el poderla tener al 100% y por ello es que también le estamos apostando en esta dinámica de estarle dando la conservación periódica año con año para que esta red carretera pues siga funcionando por muchísimos años más. Derivado a ello, pues nos encontramos con afectaciones desde la carpeta asfáltica, así también como las estructuras que se encuentran aledañas a la cinta asfáltica, como cunetas, como de pronto socavones, como de pronto muros de contención que ya dieron su vida útil y hay que estarlos reforzando, y o que de pronto se generan algunas modificaciones en los terrenos agrícolas y o colindantes, que eso hace que de pronto las descargas se vayan a la carpeta asfáltica y nos generen un problema. Más adelante estaré comentando una situación muy específica. Como ya lo comentaba nuestra gobernadora, pues es la tercera ocasión que estamos dando continuidad a esta conservación. Decirles que empezamos con estos contratos a partir del mes de mayo. No es una justificación, pero sí es una situación que se nos presentó derivado a la demanda de la gran producción que se está necesitando de la carpeta asfáltica a nivel nacional, pero sobre todo en Colima, pues es por ello que nos fuimos hasta el mes de mayo para poder tener las condiciones de estos asfaltos y es por eso que iniciamos apenas en el mes de mayo. Los contratos están de mayo a noviembre de este año en esta tercera etapa con la intención de que la última y la cuarta etapa sea a inicios del próximo año. Decirles que en esta tercera intervención son 100 millones de pesos destinados a esta conservación, si me apoyan en la siguiente, en los cuales se están destinando en cuatro grandes polígonos, de los cuales en la zona 1, que corresponde a los municipios de Cuauhtémoc y de Colima, son 170.11 kilómetros que se están atendiendo con una inversión de 31.2 millones de pesos. Ese es un paquete donde una empresa local las estará atendiendo, y de la misma manera, en zona 2, que son los de color verde, son empresas también locales, exclusivamente del municipio de Manzanillo, para que tengan ahí su planta, para que tengan ahí muy cerca todos sus implementos y de esa manera poder estar atendiendo de manera pronta la conservación en esta red carretera estatal, que son 11.36 millones de pesos con una superficie de 54.40 kilómetros.
1: Después vinieron pues un espacio para preguntas de parte de los medios de comunicación hacia la gobernadora, hacia la propia secretaria de Infraestructura, Desarrollo Urbano y Movilidad, la CEIDUM, Marisol Neri León, que contestó pues a cada uno de estos cuestionamientos. De hecho, una de las preguntas que se hicieron pues fue señalamientos o críticas, ¿no?, que en su momento algunas figuras de la política han hecho ante las visitas de la presidenta de México, pues que han acusado de que son visitas de mero trámite.
2: Sí, imagínense lo que eso significa. Que a la presidenta le gusta venir a Colima, que se siente bien en Colima, que se encuentra cómoda con las personas que la recibimos en Colima y que le gusta estar con los colimenses. Entonces yo no veo que pudiera tener eso de malo o de negativo. Pero no, no son visitas de mera cortesía, son visitas en las que en cada una de ellas o se plantean proyectos nuevos, como bien decías, o, muy importante, se da seguimiento a los proyectos iniciados, porque imagínense que se anunciaran proyectos, que no se les diera seguimiento y que los tuviéramos ahí simplemente pues anunciados con la esperanza de que en algún momento sucederán, pero que nunca avanzan. Y un ejemplo de ello, por ejemplo, es el tema de los puentes. La presidenta nos ayudó para que pudiéramos resolver el tema del Arco Norte, el Arco Sur, el puente de la Presa, el puente El Chical, las Tunas, etcétera. No nos pidió que nos esperáramos hasta que ella viniera para que se inauguraran, ¿verdad? Incluso hemos tenido que hacer solamente enlaces virtuales a la mañanera, porque es tanto lo que ha hecho en Colima que no da para que en una sola visita se pueda recorrer todo. Y no ha dado para que se hagan 8 visitas, imagínate, de tantos puentes, de tantas obras, de tantas escuelas, de tantas cosas que se están haciendo en Colima, el acueducto, etcétera. Eso por una parte. Pero por otra parte, nos ayuda, como te decía, para este tema de las visitas de supervisión. Por ejemplo, en Manzanillo, bueno, cuando íbamos a Colima, además se paró ahí en el tramo de La Salada para ver este nuestro cerro de colores que ya tanto admiramos las y los colimenses. Y en Manzanillo hicimos una supervisión de un puente en la zona de Libramiento Manzanillo que conduce hacia Jalipa, que es uno de los puntos de mayor congestionamiento vial por el tránsito pesado. Entonces, estando ahí, en el puente, ¿no?, ella dice, bueno, ¿y este puente cómo va a ser? No, pues es que el puente se va a ampliar a 4 carriles y después vamos a quitar el existente para poder ampliar los 4 carriles en la parte de abajo y no sé qué dice. ¿Y a dónde lleva ese puente? No, pues ese puente va a terminar en tal calle que se alcanza a ver ahí. Dice, bueno, ¿y no vamos a hacer ahí un cuello de botella cuando llegue a esa calle? Pues probablemente. No, es que mejor manden este puente hasta el ingreso al puerto. Oiga, presidente, es que el segundo acceso al puerto así está, es todo superior. Pues así debería ser también este acceso al puerto. Entonces, se determina con esa visita la necesidad de hacer un puente de mucho mayor alcance para resolver de verdad el problema de tránsito que se puede generar, de tráfico que se puede generar en esa zona. Pero además, estando ahí, dice, y todas esas callecitas aledañas y demás, se aprovecha la presidenta municipal, Rosy Vallardo, y le comenta, sí, presidenta, pues es que estas son calles en las que prácticamente se mueven puros vehículos de carga, tenemos muchos patios, pero pues esas calles están en mal estado, algunas incluso de terracería. Es parte de lo que estamos planteando con Asipona que pueda ayudar. Entonces la presidenta, a ver, eso tiene que ser ya. Y si no es por Asipona, lo hacemos por SICT, pero todas estas calles alternas se tienen que arreglar y tienen que ser de concreto hidráulico para que realmente soporten el tráfico que hay ahí. Entonces, ¿sirve o no sirve la visita de la presidenta? Pues yo digo que absolutamente sí.
1: Fue lo que respondió Indira Vizcaíno, quien pues se ha hablado, no solamente ha presumido, sino que me parece pues que ha demostrado, y aquí en este informativo lo hemos reconocido, esa cercanía, que si no la tiene, pues al menos pues está dando como muestra, como resultados, ampliaciones, colocaciones de puentes, proyectos hídricos, ¿qué más? Construcción de hospitales, bueno, pues todos estos avances que muchos se han presumido y que pues han sido una verdadera necesidad y que afirma pues no se trata de meras visitas de trámite. También le preguntaron a la gobernadora sobre otros temas, dentro de ellos pues también los procesos internos dentro de su partido, la cuestión de los pisos parejos, el tema de quienes van a participar o podrían participar en próximas contiendas, entre otros temas.
0: De la presidenta de México. En la mañana les decía, hoy es el aniversario del natalicio de la primera mujer presidenta de México. Entonces, bueno, nos da mucho gusto, desde aquí le mandamos todos los mejores deseos para nuestra presidenta, mucha salud, mucho bienestar y en consecuencia muchos éxitos para su gobierno y bienestar para el pueblo de México. Y bueno, sí, en esta última visita que estuvimos en la colocación de la primera piedra, hablábamos justo de todo el proceso que se tuvo que vivir para que podamos ya decir que se está construyendo el nuevo hospital de especialidades del IMSS en Manzanillo. Y no es cosa menor. Recordemos que ese hospital del IMSS era un hospital pues relativamente nuevo, se había construido en el sexenio de Griselda Álvarez y en el sismo del 95, o sea, tenía unos cuantos años, 10 o menos, ese hospital quedó completamente inutilizado. Yo platicaba con gente de Manzanillo y parecería extraño, pero es una realidad. Ya era como parte de la imagen, de la esencia de Manzanillo, tener ese inmueble ahí abandonado, que tenía tantas historias de que asustaban, etcétera, ¿no? Porque la gente se acostumbró a tenerlo así por más de 30 años. Y cuando tuve la fortuna de ser invitada por el expresidente López Obrador como delegada de programas para el desarrollo, en ese momento iniciamos este proceso de gestión para poder lograr o hacer un intercambio de terreno, que era lo que nosotros proponíamos en algún momento, con algún terreno estatal y que ese espacio se entregara al Estado y se pudiera desarrollar alguna cosa distinta, o el poder construir en ese mismo espacio este hospital. Y el primer problema con el que nos enfrentamos fue el costo tan elevado que tienen las demoliciones de los edificios, que no es una cosa extraña. Demoler a veces eso está más caro que construir, ¿no? Y cuando hay que demoler, es carísimo demoler y luego empezar una nueva construcción. Nos pasó a nosotros en la carretera Cofradía en Tecomán, en la que todo el cuerpo carretero de un sentido, dos carriles, no se había construido, no tenía el sistema constructivo, y entonces estaba todo hundido, tuvimos que levantar el cuerpo carretero y volverlo a hacer desde el origen, y bueno, eso encarece bastante. Afortunadamente fuimos avanzando, el presidente López Obrador se convenció de la importancia del proyecto y se llegó en algún momento a la conclusión o al acuerdo de que se construiría ahí el hospital y que para iniciar con la demolición, esta se llevó a cabo por la Secretaría de la Defensa Nacional, con quien se abaratan muchísimo los costos en trabajos como ese. Pudimos lograr la demolición, se presentó el proyecto para el nuevo hospital y los procesos en el IMSS, como en muchas áreas que tienen que cumplir básicamente como el registro en cartera en Hacienda, bueno, pues en el IMSS hay que registrar el proyecto para que el proyecto en sí tenga ya una validación oficial, porque estamos hablando de un hospital, no estamos hablando de construir cualquier cosa, ¿no? Entonces tiene que tener una validación oficial. Y después, para que ese proyecto, que ya sabíamos que iba a costar tantos millones de pesos, se le asignara el recurso para la obra. Eso por fin se logró ahora en este 2026 y bueno, a nosotras nos da muchísimo gusto que se convierta ya en una realidad para Manzanillo. El proceso puede tardar alrededor de 9 a 12 meses, sin embargo la presidenta ha insistido mucho en que se procure hacer las obras lo más rápido posible, entonces tengo mucha fe en que van a lograr acortar tiempos en ese sentido. Y del macrolibramiento sur, el compromiso es para cualquier obra que nosotros iniciamos es que estén concluidos antes de que nosotros terminemos. La mayoría de estas obras carreteras, por ejemplo, la ampliación de la autopista a Manzanillo, el tramo Armería-Manzanillo tiene que estar entregado el próximo mes de julio, el tramo completo Armería-Colima tendría que estar entregado a finales de este año, diciembre, máximo principios de enero, Y en el caso del macrolibramiento sur, nos vamos a llevar unos meses más, yo estoy calculando más o menos abril del próximo año, porque hay una serie de puentes, algunos pequeños, otros más grandes, pero son bastantes puentes que se requieren en ese trazo, que se tienen que construir de cero, y eso es un poquito más tardado que los cuerpos carreteros tradicionales, digamos.
1: Fue parte de lo que anunció la gobernadora Indira Vizcaíno, esto en respuesta a las obras, las acciones, el proceso largo que llevó la construcción o la colocación de la primera piedra del nuevo hospital del IMSS allá en Manzanillo, que pues fue duramente criticado, ¿no?, por la oposición, por algunos medios, en el sentido de que se anunciaba mucho y se hacía a poco. Sin embargo, pues ya ha llegado el momento de la colocación de la primera piedra. Estuvo incluso aquí en Colima la presidenta de la República para ello, junto con el director general del IMSS, y una obra sumamente necesaria ahí en el puerto de Manzanillo, que no viene a suplir algún hospital, sino que es un nuevo hospital, además de las clínicas que ya se tienen ahí en el municipio porteño. Las 8:49, vamos a una pausa. Sus mensajes al 312-22-987-98, volvemos.
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1: Las 8:52. Ayer la presidenta de México, Claudia Sheinbaum Pardo, abundó acerca de el plan de crecimiento de energías renovables en México. Afirmó que es histórico, que aumenta la soberanía energética, que tiene beneficios ambientales y que generará justicia social. Es parte de lo que dijo en la conferencia mañanera.
2: Primera vez en la historia estamos con proyectos de 32 mil megawatts, es algo histórico, en 5 años ahora, y el 70% de ellos son renovables. De tal manera que cuando dejemos el gobierno, si así lo decide el pueblo de México, hasta el 2030, incluso va a bajar el consumo de gas natural y va a aumentar la energía generada por renovables. Esto es algo histórico, único, un esfuerzo enorme para beneficio del pueblo de México, del país, de la nación y de la soberanía energética, porque implica importar menos de lo que estamos importando actualmente de gas natural.
1: Eso fue parte de lo que dijo la mandataria nacional. Señaló que con el uso de fuentes renovables de energía se reducirá el consumo de combustibles fósiles como el petróleo, el carbón y el gas natural, por lo que se pasará de energías que emiten contaminantes que afectan la salud y gases que provocan el cambio climático a energías limpias que no emiten gases de efecto invernadero. La secretaria de Energía, Luz Elena González Escobar, señaló que los 32 mil megawatts que serán añadidos contemplan una inversión de 739 mil millones de pesos, 42.6% con esquema mixto, 36.6% con recursos propios y 20.8% de privados. Detalló que con el plan de crecimiento de energías renovables en México se mantendrá la prevalencia del Estado con 61% de la generación de energía total al final del sexenio. Agregó que la meta al 2030 es generar el 38% de la energía con fuentes renovables, lo que significa que se incrementará en 140% la generación con fuentes fotovoltaicas, en el 90% con geotermia y en 70% con energía eólica y a través de mantenimiento en centrales del 18% con hidroeléctrica. Y esta mañana, desde la conferencia mañanera, la presidenta Claudia Sheinbaum felicitó a la selección nacional por su tercer triunfo en la Copa Mundial FIFA 2026, tras vencer ayer a la República Checa en el estadio de la Ciudad de México. Así fue este momento.
2: El partido. Padrísimo, ¿no? Muy emocionante. Muchas, muchas felicidades a la selección. Tenemos un videíto. A ver, pero no es el oficial. A ver el video de ayer, del festejo del día de ayer. Muchas felicidades a la selección.
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1: Y bueno, la selección mexicana en este compromiso contra Chequia o República Checa anotó 3-0, pasando a la historia tras obtener pues los 9 puntos de 9 y no recibir gol, ¿no?, durante toda la primera fase del Mundial. La presidenta Sheinbaum expresó la solidaridad con Venezuela y anunció que hoy saldrá un equipo dispuesto a ayudar en las labores de búsqueda y rescate.
2: Solidaridad con el pueblo de Venezuela. El día de hoy sale un equipo de la Secretaría de la Defensa Nacional de rescatistas y personal de sanidad para llegar a Venezuela. Y una vez instalados ahí y habiendo hablado con las autoridades, determinaremos mañana mismo personal adicional que se requiera para poder ayudar siempre a los pueblos que lo necesitan.
1: Eso fue lo que dijo la presidenta de México, quien manifestó también la solidaridad con el pueblo venezolano luego de atravesar pues esta situación de dos sismos devastadores, por lo que se habla de una cantidad importante de personas fallecidas, así como también pues daños materiales que hasta el momento no han sido contabilizados, y pues por lo menos 1,000 personas que habrían resultado heridas luego de ese movimiento telúrico, de acuerdo a lo que ha sido difundido a través de los medios internacionales. Esto pues se busca que el país, como lo ha sido en su momento, pues solidario en otras circunstancias, en otras oportunidades, pues también lo sea en esta ocasión con el pueblo venezolano que pues atraviesa esta terrible situación. Faltan ya 2 minutos para las 9. Con eso terminamos este informativo. Yo le invito a estar al pendiente de los espacios de noticias aquí en Informe 24. Siga también las transmisiones en Informe 24 Colima a través de Facebook. Y a la 1:30 de la tarde, 1:24 de la tarde, Informe 24 con Paco Buenrostro, para que usted bien enterado. Soy Edgar Torres Velázquez. Buenos días. Páselo bien.
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1: Hey, ¿qué onda, amigos de Super 98.9? ¿Cómo andan? Espero que tengan un excelente, excelente día. Hoy estamos transmitiendo, como siempre, acá en la cabina de Super. Muy contentos. Hoy es jueves 25 de junio del año 2026. Pero hoy estamos extra contentos después del gran triunfo de México el día de ayer. La verdad es que la celebración sigue. Y, bueno, la lluvia no impidió que celebráramos aquí en Colima. De hecho, pues llovió en otras partes de la República Mexicana, pero eso no fue nada a comparación de toda la alegría que tuvimos el día de ayer los mexicanos en la noche. Y bueno, pues por supuesto que el día de hoy también seguimos celebrando. Así que bueno, pues les damos la bienvenida. Hoy estamos a 25 de junio del año 2026, son las 10 de la mañana con 5 minutos y estamos acá transmitiendo, como les decimos, desde la cabina, que estamos cerca del tercer anillo periférico en Emilio Brun 178, Colonia Residencial Esmeralda. Nuestro WhatsApp en cabina 312-22-987-98, que es nuestro WhatsApp para que estemos en contacto. Que por cierto, en esta mañana le enviamos un gran saludo a Maldonado, que ya está acompañándonos por acá. Muchas gracias por estar con nosotros. Que tengas un excelente, excelente día, Maldonado. Y bueno, pues los invitamos a que se queden con nosotros aquí en Super 98.9 hoy jueves. Vamos a iniciar con música, como siempre. Bienvenidos con Lady Gaga. Nos vamos a escuchar esta canción que se llama Bad Romance. Yo me siento Super 98.9.

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2: Oigan, esta canción la verdad es que no es fácil de cantar, porque sí está en un tono alto. Y bueno, pues aquí demuestra Katy Perry que tiene buena voz, que no solamente está bonita, sino que también tiene talento vocal. 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Son las 10 de la mañana con 22 minutos y vamos en este momento a mandarles saludos también por acá, dice ¡ánimo! Ah, no es cierto. Dice, amigo Carlos, excelente día. Hoy es mi cumpleaños. Felicítame. Ja, ja, ja. Excelente día. Y para preguntar si ya quedé en el registro del pastel. Saludos. Vamos a revisar. Antes que nada, Kike, te quiero enviar un gran abrazo en este día que debes de festejar, ¿eh? Jueves, viernes, sábado y domingo te doy permiso para que te festejes y vayas a algún lugar chido y te canten las mañanitas. Y ¿qué crees? Estoy revisando y ya estás por acá anotadote, ¿ok? Así que suerte el día de mañana, pues en la promo del super cumpleañero, que pues con suerte y te puedes ganar ese delicioso pastel. Así que pásatela muy chido, Quique. Tengo por acá un mensaje de audio. Vamos a escuchar a ver quién nos manda este mensaje y quién nos está saludando en esta mañana. A ver.
3: Hola Carlitos, muy buenos días, aquí andamos escuchándote, chambeando al millón. Quiero mandarle saludos a todos tus radioescuchas y especialmente un saludo para mi amor Karen Justine Mancilla López, y felicitarla, desearle todo lo mejor porque hoy es nuestro aniversario, 18 años de estar casados al civil. Muchas felicidades a mi princesa y a mí también. Y para el próximo 25 de julio, es nuestro 18 aniversario de A la Iglesia. Pero hoy estamos celebrando nuestras bodas al civil, 18 años de estar juntos. Muchas gracias, mi amor. Saludos y bendiciones. Gracias, Carlito. Saludos para todos. También para ti un fuerte abrazo.
2: Pepe, un gustazo saludarte y qué buena onda. Mira, ya 18 años, muchísimas felicidades, de verdad, de todo corazón, que se la pasen muy bien, y la verdad es que son una familia muy bonita. Además, nos pone muy contentos que siempre andan con nosotros acá, son parte ustedes esencial también de la familia Super. Así que felicidades y que vengan muchos más, ¿sale? Ahí está, saludotes a Pepe y a Karen también, Justin, ¿ok? Bueno, vamos en este momento con más música. ¿Qué les parece? ahorita sigo leyendo sus mensajes con muchísimo gusto, pero por lo pronto nos vamos a escuchar esta canción con Avril Lavigne, se llama Girlfriend, las 10:25 en este día nublado. Súper contentos que andamos el día de hoy acá en Super, me siento Super 98.9.

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2: Oigan, son las 10 de la mañana con 35 minutos y hoy, ¿qué creen? Estamos celebrando el Día Mundial de los Beatles. Y ya de hecho, ahí en las redes sociales, Paul McCartney puso un mensaje. Dice, bueno, que la pasen muy bien en lo que ahora es el Día Mundial de los Beatles. Y bueno, esto es porque cada 25 de junio, pues se recuerda cuando pues el grupo interpretó en un programa de televisión la canción All You Need Is Love. Entonces lo hicieron ante más de 400 millones de personas y esto comenzó como una idea sencilla realmente por parte de los fans y ahora pues mundialmente se conoce como el Día de los Beatles. Oigan, gracias a todos los que andan por acá con nosotros a través de Super 98.9 y le mandamos saludos a Eréndira que dice, bonito día, podrías felicitar y mandarle un enorme abrazo a Quique Hernández por su cumpleaños, que este día sea mágico para él y la pase chévere. Así que ahí están los saludos. Muchas felicidades a Quique. Por acá dice, me siento Super 98.9. Soy Mayra Huerta. Saludos, dice, para inscribir a Rafael Hernández, que cumple años el día 28. Con muchísimo gusto. Ahorita lo anotamos, queridísima Mayra. Por acá dice, saludos, buen día, aquí andamos en pendiente. Saludos, Nadia, que tengas un bonito y nublado día, que disfrutes este clima y que ahorita estás de vacaciones, pues hagas todos tus pendientes, ¿ok? Que los puedas hacer y ya quedes libre para que te relajes un poquito. Bueno, también saludos por acá a Víctor Valladares, que nos manda saluditos, gracias. Saludos a Pepe Torres, que anda también con nosotros. Saludos por acá también. También a Gaby Guerrero que dice, ¿cómo estás? Excelente jueves de lluvia de frescura. Que la pasen súper. Nos manda por acá saludos nuestra querida Gaby Guerrero. Y bueno, por acá, por lo pronto en cabina podemos observar en la ventana que sí está ya pues el serenando. La verdad, parece como si fueran las 6 de la tarde, pero en realidad es que no, son las 10 con 38 minutos. Oigan, vámonos en este momento con más música. ¿Qué les parece si nos vamos a escuchar esta canción con Ángel Bleu? Se llama Mujer Letal. Yo me siento Super 98.9.

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2: Ya solamente faltan 14 minutos para que den las 11 de la mañana. Estamos disfrutando de este día aquí en Super 98.9. Oigan, por cierto, pues que Taylor Swift se nos casa y pues últimamente han salido ya especulaciones, rumores. Los fans están con todo. Ya ven que los Swifties son muy de las pistas que les deja pues la cantante a través de las redes sociales. Entonces, pues ya están pronosticando que ellos piensan que Taylor se va a casar el 13 de julio. Y es que lo que pasa es que ella ama ese número por muchas razones. En primera, ella nació un 13 de diciembre y dice que también cumplió 13 años exactamente en un viernes 13. Entre muchas otras cosas que ella por alguna razón ama este número. Entonces los fans están diciendo que va a ser el 13 de julio. Lo que sí es que está muy feliz en su vida romántica y amorosa, y cosa que nosotros nos encanta verla así, aparte para que se inspire y haga más canciones como pues de ese tipo, así como románticas o melosas, se vale por supuesto. Oigan, pues muchas gracias a todos los que estuvieron con nosotros en esta mañana, la verdad es que andamos muy motivados, sobre todo también porque seguimos celebrando pues el triunfo de México el día de ayer, que la verdad es que México quedamos invictos pues con 3 triunfos y bueno, de aquí a lo que sigue. Vámonos con todo. Oigan, bueno, pues muchísimas gracias y nos vamos a despedir ya. Recuerden que hoy estamos a jueves, y eso que indica, bueno, pues que viene Jessy el día de hoy, que nos va a traer el tarot en Zona Super con Dani García, para que no se lo vayan a perder y ya empiecen a mandar sus preguntas al 312-22-987-98. Nos vamos a despedir con esta canción con Coldplay, se llama I'm for the Weekend, y solamente faltan ya 11 minutos para que den las 11 de la mañana. Yo me siento súper 98.9.

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0: ¿cómo están? Buenos y mojados y lluviosos y nublados días. ¿Cómo están? Me da muchísimo gusto saludarlos. La verdad es que siempre decimos que estos días son maravillosos, así londinenses, ¿no? Sabrosón, porque además está lloviendo y está fresco. Otras veces está lloviendo y hace mucho calor y está fresquecito. Desde ayer en la noche que la tormenta, ya sé que también trae muchos estragos. Ayer, de hecho, pues también, ya saben, los árboles y demás, en algunas zonas nos quedamos sin electricidad, nos incluimos, porque aquí también sucedió en la estación. Entonces, bueno, pues a cuidarse. Eso es muy importante, también estar al pendiente de cualquier información que nos puedan dar en Protección Civil y por supuesto también pendientes de cualquier cosita. Ándense con cuidado, es muy importante que se anden con cuidado, porque ya saben que el asfalto pues no responden igual los autos, entonces no le pisen tanto, váyanse pian pianito, prendan sus intermitentes, enciendan las luces de sus autos y vayan con mucha precaución. Es un placer saludarlos, es un jueves diferente y es un jueves de tarot. Me da gusto saludar a Jessy. ¿Cómo estás, mi Jessy? Buen día.
1: Muy bien y muchas gracias una vez más por invitarme esta semana.
0: Oye, cuéntamelo todo, porque por ahí vi que viene Mercurio retrógrado. ¿Cuándo empieza el Mercurio retrógrado? No, por favor.
1: Los primeros de julio y de hecho el 29 es la luna llena. Si se fijan ahorita, desde ayer, hay gente que ya no ha podido dormir porque esa luna llena viene...
0: Presente, super, presente, super. Yo ya no puedo dormir ayer.
1: Y ya la están sintiendo.
0: Le acababa de decir a Carlitos, ay, dormí bien rico ayer. Ajá. Y antier. Y hoy, o sea, hoy en ya la noche, no. Ya estaba yo así como que dormí y de repente, pum, sí, me desperté así de, no puede ser. Así pero que no sabía que teníamos ya la luna.
1: Ese es el 29, pero como está muy fuerte, es el efecto.
0: Ok. Bueno, pues entonces, ¿qué tenemos que hacer? Respirar profundamente. Respirar y aguantar. ¿Vara?
1: Así es. No hay más.
0: Ok, perfecto. Saludo a Carlitos Topete, que se encuentra en los controles. ¿Quién sabe qué anda haciendo? Y mira, ¿ves? Algo anda haciendo. Oigan, pues bueno, los invitamos a que se queden con nosotros. Manden sus mensajitos de WhatsApp para que participen con nosotros. Aprovechen que está Jessy con nosotros. Y pues si tienen alguna cuestioncita que quieran que pues nos dé una orientación, que si del negocio, que si del amor, que si de la lana, pues aprovechen que está aquí. 312-22-987-98. Recuerden el hashtag me siento super 989. Y mandar su preguntita. Recuerden poner lado derecho o lado izquierdo para que Jessy sepa qué lado del mazo de las cartas va a tomar para darles ese mensajito que tanto quieren escuchar, ¿ok? Arrancamos con muy buena música. Bienvenidas, bienvenidos a Zona Super de Super 98.9. Aquí está Benson Boone. Esto se llama Cry.

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5: La selección mexicana de fútbol goleó 3-0 a Chequia, con anotaciones de Chávez, Quiñones y Fidalgo, terminando de esta forma con un récord perfecto la fase de grupos del Mundial, sumando 3 victorias con 6 goles a favor y 0 en contra. En los demás juegos de la jornada, Sudáfrica da la sorpresa y le gana 1-0 a Corea del Sur. Brasil se impone con autoridad 3-0 a Escocia y el equipo de Marruecos se alza con la victoria 4-2 ante su similar de Haití. 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

0: Oiga, pues ya estamos de regreso en este jueves de tarot. Está Jessy con nosotros, 312-22-987-98, para que se comuniquen con nosotros, participen en este día sabroso. A ver, ¿cuánto nos dura la lluviecita? A mí se me hace que sí va a estar todo el día, Siento, ¿tú qué opinas, Jessy? ¿O crees que habrá un...?
1: No, todo el fin de semana va a estar
0: así. ¿De verdad crees que así? Ah, bueno, entonces, bueno.
1: Que refresque nuestra tierra.
0: Que refresque. Sí. La verdad es que sí, sí hemos tenido también unos días súper calurosos. Yo siempre digo, luego nos andamos quejando de todo. Que si está haciendo calor, ay, ¿por qué no llueve? Llueve, ay, no, que la lluvia, no sé qué. Entonces, mejor vamos, en lugar de quejarnos, hay que disfrutar cada climita que nos toque. Porque sí, la verdad es que hace falta también en la siembra, en los ríos, en los lagos. De repente ya con tanta sequía ya teníamos serios problemitas. Pues bueno, ya entramos de lleno con el jueves de tarot, así que nos vamos directamente a las preguntitas y nos vamos por acá. Dice, me siento súper 98.9, me gustaría saber cómo me va a ir en la laboral, lado derecho.
1: En lo laboral te va a ir bien, pero traes muchas angustias y preocupaciones que no tienen nada que ver con lo del trabajo y eso te afecta. Te recomiendo que compres una veladora que se llama de San Lázaro. Esa te va a servir.
0: Perfecto. Por acá dice, me siento súper 98.9. Yo quisiera saber si vamos a vender la casa. Mis papás están preocupados porque tenemos años queriéndolas vender. Lado izquierdo.
1: Sí la van a vender, para ir una obstrucción. Te recomiendo que compres una veladora que se llama Cuatro Caminos y de estancadera para que ya la vendan.
0: Ok, nos vamos con otra preguntita por aquí. Dice, buenos días, me siento súper 98.9. Me gustaría saber si la propiedad de mi hija se venderá. Lado izquierdo, mil bendiciones para ustedes y gracias. Andan muy vendedores hoy, a ver.
1: Sí se va a vender, pero hoy tienes una obstrucción. Te recomiendo que compres una veladora que se llama Destrancadera y Cuatro Caminos. Esa les va a servir, no se la piensen, si realmente quieren vender su propiedad.
0: Perfecto. Por acá dice, hola, buenos días, Jessy. Dice, aparte de saludar el día de hoy, quiero preguntarles por mi trabajo, la salud, la economía, el amor, lado derecho. Gracias, un saludito, pásenla bonito, buen día, hasta luego, dice.
1: Bueno, vienen cambios importantes para ti. Al principio no vas a adaptarte muy fácil y vas a empezar a renegar. Te recomiendo que no reniegues. En cuestiones de trabajo, bien, pero traes a un lado mucha gente que te envidia. Te recomiendo que compres una veladora de San Benito.
0: Nos vamos con otra preguntita y ya nos vamos con la música. Dice, buenos días y bendecidos días para ambas en lo general. Lado izquierdo, bendiciones. Me siento súper 98.9.
1: Ahorita es un tiempo que te va a caer abundancia. Digo a caer porque ya tenías como 2 meses que había obstrucción en eso. En cuestiones de salud, aquí te dicen que hay que empezarte a vitaminar porque últimamente no has dormido muy bien. Te recomiendo una veladora que se llama Espíritu Santo.
0: Perfecto. Pues nos vamos con música. Manden sus preguntitas para que aprovechen que está Jessy con nosotros en esta lectura de tarot. 312-22-987-98 con el hashtag me siento super 98.9. Preguntita, lado derecho o lado izquierdo. Esta es la música de Zona Super en este jueves de tarot de Super 98.9.

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0: Oye, qué deli el día para un cafecito y todo. ¿Cómo andan? ¿Andan, Nessy? ¿Cómo amaneció el agua? Ya sabemos que lloviendo, pero me refiero ayer con el partido. Qué emoción, la verdad es que estuvo muy emocionante. Mira, dice que los mexicanos nos estamos haciendo ideas locas. ¿Y qué tiene? ¿Qué tiene que nos ilusionemos? ¿Cuál es el problema? ¿No? Estamos creo que viviendo el momento y ya. ¿Sí o no? Exacto. Ya si mañana pues ya no pasa nada y nos quedamos como a veces nos vamos a quedar. ¿Qué tiene? ¿Lo bailado quién nos lo quita? ¿La ilusión qué? Se siente bonito. Así que a disfrutar como debe de ser. Oigan, estamos en este jueves de tarot. Está Jessy con nosotros. Jessy, ¿dónde nos podemos comunicar contigo?
1: Claro que sí, es 312-241-0505. Me mandan un WhatsApp y les mando la dirección y la ubicación.
0: Perfecto. Oye, saludos por acá para Charlie. Dice, buenos días, prima chula. Muchas gracias, dice, saludos y bendiciones. Es que me dice cosas muy bonitas, ni modo yo estarme echando porra solita. Así que mi Charlie, gracias por tu mensajito tan bonito. Por acá dice, hola Dani, Jessy, excelente jueves, lluvioso, les mando un fuerte abrazo, me siento súper 98.9. Me gustaría preguntarle al tarot en lo general y en mi emprendimiento, por favor, lado derecho, soy Capri.
1: Muy bien, ahorita tienes estabilidad económica, traes angustia y preocupación. Tu emprendimiento va a ir bien paso a paso. Acuérdate que a veces en todo el día uno no vende y después en la noche vende, así que no te desesperes.
0: Hola, buen día, Dani, Jessy, hoy me siento súper. Hoy quisiera saber en la salud y en el amor con mi pareja. Lado izquierdo, gracias y bendiciones para ustedes.
1: A ver. En lo de tu salud traes mucho estrés acumulado y eso hace que traigas dolores de todo el cuerpo. Te recomiendo que te empieces a vitaminar. En cuestión de la relación, ahí vas. Digo ahí vas porque has tenido diferencias y a veces te sientes muy estresado y empiezan a alegar cosas que no. Te recomiendo que compres una veladora de la Sagrada Familia.
0: Por acá dice, hola, buenos días, Jessy, lado derecho, soy el Sheriff Piscis, por favor.
1: ¿Pero qué quiere?
0: Pues no dijo, no, pregúntanos algo, Sheriff Piscis, para que sepa, ¿verdad, Jessy, qué es lo que te va a decir el tarot? Por acá dice, me siento súper 98.9, buenos días, quiero saber cómo se va a poner mi relación sentimental en estos próximos meses, lado izquierdo.
1: A ver... Se va a poner de ambiente si tú le bajas un poquito a lo estresado que andas. Okay. Porque sobrepiensas cosas que no son y eso es lo que te hace a veces dudar y ponerte estresado. Te recomiendo una veladora que se llama Mano Poderosa.
0: Ok, perfecto. Por acá dice, buenos días, me siento súper, mi pregunta para Jessy. Tengo una semana que me empezó un dolor en el pecho por el lado izquierdo y ahora el dolor se cambió para la espalda por ese mismo lado. Quiero saber qué es lo que me está pasando. Lado derecho, saludos y bendiciones. Gracias.
1: Bueno, aquí traes ese dolor. Primero empezó como en la parte baja y después se va atrás en la espalda y te cuesta trabajo respirar. Puede ser, bueno, aquí marca que traes inflamada la vesícula. Ve al doctor. Pero es la vesícula.
0: Ok. Por acá dice, en mi entorno laboral y emocional, ¿qué me pasó? Dice, lado derecho. Es la que es Sheriff Piscis. Ya nos hizo acá la preguntita. Ahí va.
1: ¿En su qué?
0: En su entorno laboral y emocional.
1: Pues ahorita tienes muchas inestabilidades, traes temores y traes sentimientos encontrados. Estás rodeado de mucha gente que te saluda, te ama de todo por frente y después te apuñala. Te recomiendo que compres una veladora de Espíritu Santo y una de Mano Poderosa.
0: Perfecto. Oiga, nos vamos con la música. Ahorita vamos a continuar. Mande su preguntita en este jueves de tarot. 312-22-987-98. 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

0: de regreso, 312-22-987-98, ya son las 12:22, estamos en este jueves de tarot. 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Y bueno, vamos a continuar con este jueves de tarot, con las preguntitas que tienen para Jessy, aprovechando que anda por acá con nosotros. Mi Jessy, recuérdanos a dónde nos podemos comunicar contigo.
1: Claro que sí, es 312-241-0505, me mandan un WhatsApp y les mando la dirección y la ubicación.
0: Ok, por acá dice... buen día, una persona ayudaba a mi prima con su hija, pero claro, también por dinero. ¿Qué otras intenciones tenía o quería con la niña? Lado izquierdo, bendiciones, Luna. Ay, espérame, ¿dónde está el telefonito? Ah, sí, quiere que le grabe la respuesta. Fíjate, yo no tengo... yo no tengo, una disculpita. Espera, déjame grabarle a mi Jessy, porque... déjame ver de quién. Ah, ahora sí ya.
1: Fíjate que no tenía buenas intenciones, sale a un trabajo oscuro. Deberían de verlo eso más a fondo.
0: Ok. Por acá dice, bueno, muchas gracias, nos dice por acá Capri. No, hombre, gracias a ustedes por escucharnos. Y por acá dice otra preguntita, dice, hola, buen día, mi niña la tengo malita de su garganta. Mi pregunta es si yo puedo quitar su malestar o ya de plano... pediatra, lado derecho, bendiciones. Pues llévenla al doc.
1: Eso es de pediatra, eso es de ella, porque si se le complica, puede ser que hasta una parálisis.
0: Más vale, ¿verdad? Hay que ir al doc para que chequen a la pequeñita. Por acá dice, buen día, excelente jueves, lluvioso, Dani, Jessy, un abrazo para ambas. Mi pregunta para el tarot es cómo me irá en lo laboral y sentimental, ya que he tenido una semana pesada, lado derecho, cáncer, me siento súper.
1: Bueno, en lo laboral has tenido complicaciones, y en lo de las cuestiones de amor, pues de lo mismo no te has sentido como bien. Te recomiendo que compres una veladora que se llama Limpias y una de mano poderosa.
0: Ok. Dice, me siento súper, quiero preguntar en lo general por mi salud, lado izquierdo, saludos, gracias.
1: ¿Tienes angustias, tales preocupaciones y tienes un estrés acumulado? Te recomiendo que empieces a tomar vitaminas, y sobre todo tienes alrededor dos personas que son disque amigas y nada más, lo único que es como un tapón de envidias. Te recomiendo que compres una veladora que se llama San Benito.
0: Perfecto. Oigan, nos vamos a ir con música. Ahorita vamos a continuar. Manden sus mensajitos de WhatsApp al 312-22-987-98. Recuerden poner el hashtag me siento super 989 y también poner su preguntita, lado derecho o lado izquierdo. ¿Ok? Vámonos con música. 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
5: Le saluda Edgar Torres Velázquez, estas son las noticias. La gobernadora Indira Vizcaíno Silva, acompañada por la secretaria de Infraestructura, Desarrollo Urbano y Movilidad, Marisol Neri León, informó que este año se invierten más de 100 millones de pesos en la conservación de la red carretera estatal a través de contraprestaciones de la concesión Colima Armería a La Salada en la conferencia de prensa Diálogos por la Transformación, donde la mandataria señaló que si la entidad tiene el principal puerto del país, entonces las y los colimenses merecen también tener las mejores carreteras. Marisol Neri León explicó que se realizan obras de conservación carretera en cuatro zonas a través de cuatro licitaciones que integran la red carretera estatal, las cuales se dividen de la siguiente forma: Colima y Cuauhtémoc, en donde se atienden 170.11 kilómetros con inversión de 31.2 millones de pesos; Manzanillo, 50

0: con 2026 a estudiantes destacados del municipio porteño que encabezaron el secretario de Educación y Cultura Adolfo Núñez González y el director general de la Contecon Manzanillo José Antonio Contreras Ruiz, quienes reconocieron el esfuerzo, la dedicación y el desempeño académico de las y los alumnos beneficiados. Hasta aquí la información, les saluda Edgar Torres Velázquez.
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1: Oye, pues nos unimos a esta petición que se hizo a nivel global porque hoy es el aniversario luctuoso de Michael Jackson, un 25 de junio del 2009, que se dio a conocer pues esta triste noticia de su fallecimiento. Pues ya son 17 años de su partida, ¿no? Y la verdad es que este impacto en general, a nivel global, como decimos, pues la verdad es que fue pues muy, muy notorio. Yo creo que ningún artista ha logrado lo que ha logrado, incluso ya después de tanto tiempo de no estar en este plano, pues justamente, ¿no? Que la gente siga recordando su música y demás. Entonces, hubo una petición en general en internet como por qué no hacer como un homenaje para Michael Jackson a nivel global, y entonces se hizo la petición de que a una hora específica del día de hoy, con su aniversario luctuoso, se tocara esta canción de Heal the World, que además es un, pues es un mensaje muy chido, ¿no? Que llama precisamente a la compasión, a la unidad, a hacer pues obviamente un mejor futuro, abogar un poco por el fin de las guerras, la protección del medio ambiente, cosas que normalmente Michael Jackson hablaba en su música, y obviamente la creación de un futuro mucho más seguro para los niños y las nuevas generaciones. Entonces, creo que de alguna manera nos enseña esta canción, pues justo de cómo podemos cambiar el mundo, pues primero cambiando nosotros, ¿no? Para que podamos tener un mundo mejor. Así que nos unimos, aunque en México creo que la hora que están solicitando es 3:25 o algo así, que al ratito seguramente la vamos a escuchar en Superclásicos, pues hoy nos quisimos adelantar, obviamente uniéndonos a este homenaje. Oigan, nos vamos rápidamente con las preguntitas de este jueves de Tarot. Y tengo por acá, dice, me siento súper 98.9. Mi pregunta es, cada año voy a un viaje y va mi exnovio. Quiero saber si él irá este año, lado izquierdo. ¿Qué tal, eh?
2: Sí va a ir. Sí va a ir. Primero estaba así como, vas a oír rumores que no va a ir, pero al último sí va.
1: Oye, andan muy preocupados por los ex. Ahí va otra pregunta. Dice, me siento súper 98.9. Mi pregunta es si mi novio ya superó a su ex. Lado izquierdo. Vamos a ver qué está pasando.
2: No, todavía no cierra ese ciclo. Todavía la trae en su mente.
1: Por acá dice, me siento súper 98.9. Yo quisiera saber en lo general, lado derecho.
2: Bueno, vienen ahorita cuestiones difíciles para ti. De hecho, ahorita últimamente te ha costado mucho en cuestiones económicas, pero es algo nada más pasajero. De hoy al 8 se te quita esa rachita.
1: Perfecto. Oigan, nos vamos a ir con música, nos vamos a ir con musiquita y ahorita continuamos. Manden mensajito de WhatsApp al 312-22-987-98. 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
1: Oigan, ¿cómo es posible que ya es nuestro último bloquecito, nuestras últimas preguntitas? Así que déjenme ir por acá. Me siento súper en lo general, lado derecho.
2: Vienen cuestiones nuevas para ti, sobre todo en el trabajo. Va a haber un aumento más o menos para el próximo mes.
1: Perfecto. Por acá dice, me siento súper 98.9. Mi pregunta es si mi exnovio todavía siente algo por mí y si me va a volver a buscar. Lado izquierdo, gracias.
2: Sí siente algo por ti, pero tú también fuiste media cara dura con él. ¿Te va a buscar? Pronto no, pero sí puede ser que te lo tope y te salude.
1: Ok. Por acá dice, me siento súper, quiero registrar a mi hijo para el pastel, dice, se llama Diego. Ok, ahorita lo vamos a anotar. Y bueno, ya con esto vamos a cerrar las preguntitas. Jessy, muchísimas gracias por acompañarnos.
2: Gracias a ustedes.
1: Gracias, de verdad. 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Oigan, pues ya nos vamos a despedir. El día de hoy se va a llevar a cabo ahí en La Minerva, en la ciudad de Guadalajara, la serenata más grande del mundo, donde Alejandro Fernández inicialmente iba a ser el encargado de llevar a cabo este concierto, pero él decidió invitar también a Julián Álvarez, va Alfredo Olivas, va Camila y Alex Fernández también como parte de esta serenata, así que seguramente va a estar bueno por allá el bailongo. Nosotros ahí vamos para allá de Argüenderos, ¿cómo de que no? Así que bueno, gracias por acompañarnos, que pasen una excelente tardecita. Gracias, mi querida Jessy.
2: Muchas gracias. Por último,
1: ¿a dónde te podemos encontrar? ¿Dónde nos podemos comunicar contigo?
2: Claro que sí, es 312-241-0505. Me mandan un WhatsApp y les mando la dirección y la ubicación.
1: Gracias a Carlitos Topete en los controles. A la 1:24, informe 24, para que se queden bien, bien enterados de todo lo que hay con Francisco Buenrostro. Mi nombre es Dani García, cuídense mucho. Ya huele a sopa, les mando costal de besos. Chao.

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5: Le saluda Edgar Torres Velázquez, estas son las noticias. En coordinación con la Unidad Estatal de Protección Civil, el DIF estatal llevó a cabo una capacitación dirigida al personal de los Centros de Atención y Desarrollo Infantil y la Estancia Infantil en Suchitlán, municipio de Comala, para fortalecer las acciones de prevención de accidentes y la atención oportuna ante cualquier situación de emergencia, así como el resguardo de niñas y niños que asisten a estos espacios. Dentro del plan de fomento a la lectura, la Subsecretaría de Cultura inauguró las brigadas de lectura en espacios culturales, iniciativa desarrollada con apoyo de la Secretaría de Cultura del Gobierno de México, que llevará talleres, presentaciones artísticas, conciertos para infancias y distintas actividades de promoción lectora a bibliotecas públicas de Manzanillo, Comala, Tecomán, Ixtlahuacán, Cuauhtémoc y la capital colimense. La Secretaría de Salud instaló el Comité Estatal de Partería para coordinar y fortalecer estrategias que impulsen la partería profesional y tradicional, garantizando una atención obstétrica segura, respetuosa y con enfoque intercultural. Durante la instalación se presentó la nueva norma oficial que establece lineamientos para la práctica de la partería y atención integral materna y neonatal, informó el Secretario de Salud Víctor Manuel Torrero Enríquez. Hasta aquí la información, le saluda Edgar Torres Velázquez.
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0: 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Soy Francisco Buenrostro y este jueves 26 de junio le damos la más cordial bienvenida a este espacio que se transmite en cadena estatal a través de las estaciones de Grupo Audiorama Comunicaciones. Hoy desde la cabina de Super 98.9 en Colima Capital con el señor Eric Guzmán en los controles operativos. Más adelante vamos a saludar a quienes nos están acompañando en la operación en las diferentes plazas y también le vamos a dar el número de WhatsApp y demás, pero le invito a que nos vayamos rápidamente a la línea telefónica porque ya tengo aquí a la directora del Instituto para el Medio Ambiente y Desarrollo Sustentable del Estado de Colima, Angélica Jiménez Hernández, a quien saludo con mucho gusto. Directora, muy buenas tardes.
1: Hola, ¿qué tal? Buenas tardes, Francisco. Qué gusto coincidir nuevamente y un saludo también a todo tu auditorio.
0: No, pues sin lugar a dudas que una actividad intensa la que tienen en IMADES y queremos platicar, y por eso el motivo de la llamada, sobre esta reunión informativa que se acaba de tener sobre el proyecto del nuevo puerto del Manzanillo. Que nos pudiera hablar al respecto, directora.
1: Sí, sumamente interesante lo que sucedió el día de ayer en Manzanillo. Precisamente la Semarnat hizo uso de una de las herramientas de consulta pública, que es la reunión pública, para informar a cualquier persona interesada.

0: julio. Y en el Inter, Semarnat suele hacer estas reuniones públicas en donde, por ejemplo, tuvimos tres diferentes momentos. Uno, donde el promovente y las personas técnicas expusieron, fue una exposición bastante minuciosa, pero estuvimos 3 horas escuchando todo el proyecto, todas las características técnicas, sociales, ambientales, cuáles eran los pros, los impactos, etcétera, para que todos tuviéramos la misma información técnica. Son documentos bastante complejos. Hago un paréntesis porque estas manifestaciones de impacto ambiental son muy normales, son muy comunes y hay de diferentes índoles. Hay proyectos que los evalúan los municipios, el Estado o la Federación. Este, por ser un tema de un ecosistema costero, por estar en zona federal y por ser el tamaño que tiene esta propuesta de la ampliación del puerto de Manzanillo, pues le tocaba a la Secretaría de Medio Ambiente hacer esta evaluación. En un segundo momento de esta sesión tuvimos una serie de preguntas y respuestas a todos los asistentes. Eran más de 850 personas allá que estábamos, y nos pasaron unos papelitos donde podíamos hacer nuestras preguntas. Hubo más de 200 preguntas que se hicieron y fueron contestándose poco a poco a lo largo de la sesión. Y hubo un tercer momento, porque parte de estas reuniones públicas, tú puedes inscribirte si tienes alguna consideración técnica, quieres hacer una presentación, una participación, etcétera, con tus diapositivas, documentos, etcétera, y tienes hasta 10 minutos. Y en esa tercera sesión, pues escuchamos acerca o más de 25 personas que dieron su posicionamiento técnico al respecto de este puerto de Manzanillo. Entonces, este es todo un ejercicio de participación bastante abierto. Todo el mundo se escuchó la parte de los pescadores, sus inquietudes, de los salineros, de las organizaciones de la sociedad civil, personas activistas, la academia, los empresarios que también están en Manzanillo, los hoteleros. Es decir, hubo una participación bastante multisectorial, porque justo estos proyectos son así, son de múltiples sectores que hay que escucharles todos. Y toda esta información que se recaba ayer, Semarnat se la lleva al escritorio, la sistematiza y la tiene que tomar en cuenta para sus determinaciones de saber si se aprueba el proyecto o no se aprueba el proyecto, y esto tomará un tiempito más, ¿no?
1: ¿Qué es lo que más le llamó la atención específicamente a usted de estas presentaciones? Es decir, en general se tiene un ánimo de que el proyecto es viable. Hubo alguna crítica que usted considerara importante tomar en cuenta, y lo comento esto pues por la gran experiencia que tiene en la materia usted, directora.
0: Sí, hay una serie de inquietudes todavía que precisamente se cuestionaban ayer con algunos de los modelajes que se hicieron técnicamente del estudio de impacto ambiental. Por ejemplo, una de las cosas que mayormente preocupa es si con esta apertura, movimiento del agua, etcétera, en todo el vaso 2, si eso no ocasionará que hidrológicamente la laguna tenga alguna descompensación, por así decirlo, que su hidrodinámica sea afectada. Ese es el concepto técnico. Y esto tenga consecuencias sobre la actividad pesquera, pero también sobre la actividad salinera. Es decir, ¿qué tal si entra más agua y el espejo de agua queda durante muchísimo más tiempo? Pues los salineros se van a ver afectados y quizá los pescadores no. Y viceversa, ¿no? Si este movimiento genera que haya una reducción del espejo de agua, pues los salineros se van a ver beneficiados, pero los pescadores no. Y faltó un poquito ahí, y se llevaron la tarea, evidentemente, los investigadores, de precisar un poquito más en esto. La UNAM, que hizo todos los modelajes hidrológicos, la verdad es que hizo un gran trabajo, porque incluso las contrapropuestas para poder subsanar este tipo de cosas, con algunos canales, algunas aperturas naturales, la conservación de muchos de los espacios que están ahí, los islotes, que ya sabemos que ya no se van a tocar esos islotes con esta nueva propuesta, pues el debate se puso interesante técnicamente. Me llamó la atención eso, y también me llamó la atención que pues al momento de estar haciendo todos los movimientos para abrir los canales y demás, pues va a haber un movimiento excesivo de suelo, ¿no? Y entonces esto va a generar una saturación de sólidos disueltos en el agua, que también pueden cambiar las condiciones sobre, pues evidentemente, toda la biodiversidad que existe por ahí, ¿no? E incluso liberar algunos gases que habrá que contabilizarse, etcétera. Y ese tipo de cosas también lo vimos ayer. Y un tercer y último punto que me llamó muchísimo la atención fue una participación de una persona que abogaba

0: para hacer válido el acuerdo de Escazú, es decir, este acuerdo donde pues la participación tiene que ser libre, previa, informada, todo el mundo tiene que participar, hay que informar a las comunidades y esto tiene que ser un ejercicio bastante, bastante amplio. Y justo, pues creo que ahí es donde nosotros encajamos, ¿no? A final de cuentas, el gobierno del estado pues tiene un papel de facilitador para generar el acceso a la información, obviamente con toda esta parte de transparencia y acompañamiento. A mí se me hizo un gran ejercicio ayer. La verdad es que en los años que tengo, yo creo que en los 20 años que tengo dedicándome a esto, yo nunca había visto un ejercicio de esta naturaleza, con tanta apertura, con tanta escucha. O sea, había momentos que la gente agarraba, ya sabes, con pasión el micrófono y lo arrebataban y empezaban a hablar. Y la Semarnat muy paciente le dio oportunidad a todas las voces de ser escuchadas. Entonces, cuando un proyecto se construye de esta manera, pues por supuesto, cuando escuchas a todos, tanto los pros y los contras, pues por supuesto la autoridad tiene muchísimas más pues herramientas de tomar una decisión en el momento que vaya a tomar la decisión. Y la Semarnat hoy en día, la verdad es que tiene unos super perfiles de gente que conocemos desde hace muchísimos años, que tienen perfiles técnicos bastante altos, bastante avanzados y que han sido líderes a nivel nacional. Entonces seguramente tomarán unas muy buenas decisiones, ¿no? Ya veremos qué es lo que sucede. Mientras tanto, hay que participar.
1: Sí, creo que, a ver, no si todavía está ahí en la línea. Creo que perdimos la comunicación, pero bueno, quedó bastante claro que fue un ejercicio muy interesante, según lo que nos comenta Angélica Jiménez Hernández, directora del Instituto para el Medio Ambiente y Desarrollo Sustentable del Estado de Colima, a quien le agradecemos muchísimo que nos haya dado esta información y sobre todo su opinión, porque reitero, si hay alguien que le sabe a esto, es justamente la titular del IMADES. Vámonos rápidamente con más información. La gobernadora del estado, Indira Vizcaíno, acompañada de la secretaria de Infraestructura, Desarrollo Urbano y Movilidad, Marisol Neri León, informó que este año se invierten más de 100 millones de pesos en la conservación de la red carretera estatal a través de contraprestaciones de la concesión Colima-Armería en el tramo de la Salada. En la conferencia de prensa Diálogos por la Transformación, la mandataria señaló que si la entidad tiene el principal puerto del país, bueno, entonces las y los colimenses merecen también tener las mejores carreteras. Marisol Neri explicó que se realizan obras de conservación carretera en cuatro zonas a través de cuatro licitaciones que integran la red carretera estatal, las cuales se dividen de la siguiente manera. Colima y Cuauhtémoc, ahí se atienden 170.11 kilómetros con una inversión de 31.2 millones de pesos. Manzanillo, ahí son 54.4 kilómetros con 11.36 millones de pesos de inversión. Minatitlán, Villa de Álvarez y Comala, con una inversión de 109.58 kilómetros, se invierten 26.39 millones de pesos. Así como Tecomán, Armería, Coquimatlán e Ixtlahuacán, ahí son otros 160.2 kilómetros con una inversión cercana a los 30 millones de pesos. Esto se realiza desde el 7 de mayo y se tiene contemplado que termine el 2 de noviembre. Y la Unidad Estatal de Protección Civil Colima informó que durante la tarde-noche de este miércoles se recibieron y atendieron 20 reportes de afectaciones relacionadas principalmente con fallas en el suministro eléctrico, árboles y postes caídos, así como cortocircuitos registrados en distintos puntos de la entidad. Ya veo que la lluvia y el viento, sobre todo, se pusieron tremendos. Por ahí hubo mucha molestia porque incluso hay quienes se quedaron sin ver el primer tiempo del partido México contra Chequia. Pero finalmente, al menos en la gran mayoría, porque me estaban reportando que ahí por 20 de noviembre todavía en algunos puntos siguen sin luz, pero en general se pudo restablecer de manera general mayoría de los reportes. Dice Protección Civil, por ejemplo, que en Villa de Álvarez fueron 10 incidentes en total, 5 cortocircuitos, 3 árboles caídos y un poste caído, además de un reporte de afectación al servicio de energía eléctrica. En Colima se contabilizaron en total 8 reportes, 4 afectaciones al servicio básico de energía eléctrica, 2 árboles caídos, uno precisamente ahí sobre 20 de noviembre, y 2 cortocircuitos. En Armería y Manzanillo se registró un reporte en cada uno de los municipios. En Armería, otro árbol caído que obstruyó la vialidad, afectando cables de alta tensión, mientras que en Manzanillo se reportó un cortocircuito en un medidor de energía eléctrica. Y bueno, pues en general, váyanse preparando porque parece ser que va a estar todavía algunos días más de lluvias intensas, no por un fenómeno en particular, sino que, pues, porque es temporada de lluvias, vaya. Y lo que estaba checando en el meteorológico es que para mañana se espera un día no tan nublado, no tan lluvioso, pero el fin de semana parece ser que sí va a haber lluvias en la mayor parte del país. Y vámonos hasta Manzanillo, donde nuestro compañero Jesús Lozoya Baeza ya nos tiene la información, el reporte del día de hoy. Mi estimado Jesús, como siempre, un gusto saludarte. Buenas tardes.
2: ¿Qué tal, Paco? ¿Cómo estás? Muy buena tarde. Te mando saludos desde el bello y caluroso puerto de Manzanillo. Paco, pues una buena noticia para los más de 130 mil derechohabientes del Seguro Social en el puerto de Manzanillo. Están estrenando un nuevo tomógrafo, moderno y nuevo tomógrafo, costó como 30 millones de pesos, pero es para la Clínica 10 del Seguro Social, ya está en servicio, las 24 horas está operando. Y sobre esto nos habla la directora de la Clínica 10 del Seguro Social, la doctora Lorena.
3: Estamos estrenando un tomógrafo que es de alta tecnología. Es un tomógrafo con 256 cortes, realiza 256 cortes, pero además lo hace de una manera rápida. Esto es una tecnología avanzada que permite que podamos atender a mayor número de pacientes en un menor tiempo. Este tipo de imágenes que hace este tomógrafo nos da la oportunidad de hacer diagnósticos precisos en tiempos cortos.
2: Pues Paco, es un nuevo equipo que costó más de 30 millones de pesos, ya está instalado y está funcionando en el puerto de Manzanillo. Puede atender problemas de todo tipo, desde circulación, del corazón, neumonías, del cerebro, de todo, hasta de accidentes y salvavidas. Es la información que tenemos desde el puerto de Manzanillo. Paco, que tengas un excelente día.
1: Muchísimas gracias Jesús. Sí, justamente ayer nos comentaba el secretario de Salud ayer en este mismo espacio informativo sobre todas las ventajas de este tomógrafo señalaba, hablando de tomógrafos, que tiene 256 cortes puede llegar a sacar, lo cual es muy bueno, con una capacidad muchísimo mejor que los que existían hasta ahorita en el estado. Entonces, enhorabuena y esperemos que sirva para atender a muchas personas allá en el puerto de Manzanillo, hasta donde te mando un cordial saludo. Nosotros vamos a ir a una pausa, no alcancé a saludar a mis compañeros allá en la MAX 105.3 de Tecomán, al buen Pita y a Jesse López allá en la Bestia Grupera 93.7 en Manzanillo. Y también me faltó decirle que estamos en la cabina de Super 98.9 y con el señor Eric Guzmán en los controles operativos, y que nuestro número de WhatsApp para que se comunique es el 312-22-98-798. Vamos a ir a una pausa, pero regresamos con mucho más para usted.

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5: La selección mexicana de fútbol goleó 3-0 a Chequia, con anotaciones de Chávez, Quiñones y Fidalgo, terminando de esta forma con un récord perfecto la fase de grupos del Mundial, sumando 3 victorias con 6 goles a favor y 0 en contra. En los demás juegos de la jornada, Sudáfrica da la sorpresa y le gana 1-0 a Corea del Sur. Brasil se impone con autoridad 3-0 a Escocia y el equipo de Marruecos se alza con la victoria 4-2 ante su similar de Haití. 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

0: Continuamos con más en esta cadena estatal a través de las estaciones de Grupo Audiorama Comunicaciones y me da muchísimo gusto saludar en la línea telefónica al subsecretario de Turismo en la entidad, Jorge Padilla Castillo. Muchísimas gracias por tomarnos la llamada. Muy buenas tardes, subsecretario.
1: ¿Qué tal, Paco? Buenas tardes. Saludos a ti, a todos en cabina y a todo el auditorio. Gracias por el espacio.
0: No, pues queríamos platicar sobre todo porque, bueno, entre muchas cosas que lleva a cabo, que realiza, en las que participa la Subsecretaría de Turismo, al turismo deportivo se le está dando un gran impulso. Platíquenos al respecto, por favor.
1: Sí, Paco, fíjate que el turismo deportivo es una de las líneas estratégicas que hemos planteado para generar visitantes en el estado de Colima, y para verano, particularmente en Manzanillo, tenemos tres actividades muy padres. La primera, el próximo 12 de julio tenemos el primer medio maratón de la costa que organiza Ultra Costa Trail, y donde estamos haciendo equipo con ellos. Ya hemos participado junto con Ultra Costa Trail en las carreras del Mictrán, carreras en Comala, y han sido muy buenos organizadores, buenos embajadores de nuestro territorio a través de las carreras, y en este caso el próximo 12 de julio nos estaremos viendo para salir a correr el primer medio maratón de la costa. Quiero decir que tiene tres modalidades, hay 5, 10 y 21 kilómetros, siendo obviamente la carrera estrella, la del medio maratón, donde ya tenemos más de 500 competidores inscritos, Paco. Todavía hay lugares, estamos esperando 800 atletas en Manzanillo. Más del 50% de estos son corredores que vienen de otras entidades, de Nayarit, Michoacán, Jalisco, Estado de México, lo que nos estará generando una derrama económica que rondará los 3 millones de pesos, Paco.
0: No, importantísimo. ¿Esta carrera cuándo es y hasta cuándo tienen para inscribirse, secretario?
1: Es el 12 de julio próximo. 12 de julio, 5, 10 y 21 kilómetros, y todavía se podrán estar inscribiendo hasta para alrededor del 7, 8 de julio. Estamos esperando 800 competidores, ya hay más de 500 inscritos, así que vale la pena que se vayan asomando a Meta o a la página de Turismo Colima, Ultra Costa Trail, donde podrán encontrar las ligas para inscribirse en esta carrera.
0: Ahora, que si quieren seguir corriendo, ahí viene también la carrera de Teletón.
1: Sí, tenemos otra carrera muy importante, muy padre, y en este caso quiero señalar que es una carrera con causa, como todas nuestras amigas y amigos saben, tenemos ya un Teletón que se está construyendo en la capital y que entrará en funciones cerca del final de este año. La tarea la realizamos juntos, la de conseguir los donativos para construir el Teletón, pero ahora la tarea que sigue es la de generar las condiciones para que el Teletón opere todos los años, le dé servicio a Colima, a todos sus municipios y también a estados que están alrededor del estado de Colima, por lo que les quiero invitar a la carrera con causa Teletón Neón, que será en Manzanillo el próximo 25 de julio. Todo lo que hagan en esta carrera de pagos para inscripción es un donativo directito que se va a la causa del Teletón, Paco, por lo cual es importantísimo que todas y todos participemos. Les voy a dejar un flyer, Paco, si me permites te lo estaré compartiendo, porque en este caso la inscripción es distinta. Entras a una liga que te permite hacer un donativo, adultos 500 pesos, menores y personas con discapacidad 350, y después de que haces el donativo, entras a hacer la inscripción propiamente, Paco. Cuando tú te inscribes, tienes derecho a una playera, medalla, hidratación, kit de recuperación y pintura neón. Esta carrera será el 25 de julio a las 6 de la tarde. Ah, las dos en medio maratón de la costa. Y la carrera neón Teletón arrancan en los arcos de Miramar, Paco.
0: Ok, no, pues está muy interesante esa carrera en la tarde, y con esta pintura de neón, pues seguramente va a ser súper vistoso. Y con gusto, si me hace llegar ese flyer, lo publicamos en la página de Facebook de Informe 24 Colima para que la gente pueda acceder y de ahí participar, de ahí inscribirse. Y no es lo único que hay de deportes, también interesantísimo esto del torneo de surf que van a ser varias etapas, según tengo entendido.
1: Sí, Paco, fíjate que este año tenemos la segunda edición del circuito de surf y bodyboard de Colima, del mar a la montaña. El año pasado fue un éxito en su primera edición. En este proyecto estamos conjuntando los tres municipios costeros, Manzanillo, Armería y Tecomán, que tienen condiciones a lo largo del año para sacar adelante torneos de surf padrísimos, muy competitivos, y desde la Subsecretaría de Turismo, a través del Fideicomiso de Turismo, estamos generando una bolsa garantizada de $500,000 que se comparte entre los tres torneos y se divide de manera igualitaria en hombres y mujeres. De manera que los primeros lugares tienen premios muy atractivos y la primera fecha es el 17, 18 y 19 de julio en el Clásico de Manzanillo, en Olas Altas, Manzanillo, Paco. Así que si participas, si eres competidor, si te gusta practicar el surf, viene la primera fecha 17, 18 y 19 de julio. Y si te gusta divertirte en la playa, invitados todas y todos, que es mi caso, a mí me gusta ir a pasarla bien en la playa, escuchar música, comer rico. Nos vemos en el Clásico de Manzanillo, en Olas Altas, en Manzanillo, por supuesto.
0: No, pues completísimo que está este, digo, y bien lo decía, el turismo deportivo en auge y atrayendo una gran cantidad de visitantes, no solamente los deportistas, también las familias que vienen con ellos y que aprovechan pues para disfrutar de todos los atractivos que tiene Manzanillo. Y también habíamos hablado antes de entrar al aire de que tuvieron una reunión importante en el tema aeroportuario.
1: Sí, Paco, fíjate que tuvimos la comisión consultiva, el aeropuerto de Manzanillo, del Grupo Aeroportuario del Pacífico, genera estas reuniones donde nos comparte resultados de la evolución de la conectividad aérea y nuevos proyectos. Quiero decirte que me da muchísimo gusto y hace todo el sentido porque tenemos un destino sano en crecimiento. Desde el 2021, el aeropuerto de Manzanillo viene creciendo en su operación a un ritmo aproximado de 6% por año, y fue el caso del cierre de 2025, Paco. La pandemia quedó atrás hace mucho en términos de operación aeroportuaria y hoy tenemos un aeropuerto muy sano que está moviendo más pasajeros que nunca. Más de 231,000 pasajeros, superando por mucho el mejor año histórico, que fue el del 2016. De forma que el aeropuerto viene creciendo y además, pues sumarle que el próximo 2 de julio, ya la próxima semana, estaremos arrancando con esta nueva ruta aérea AIFA Manzanillo, Manzanillo AIFA con Viva Aerobús, de forma que seguramente estaremos cerrando un 2026 muy, muy exitoso en términos de conectividad aérea, de movimiento de pasajeros, de operaciones aeroportuarias, y que el aeropuerto está apuntalando con una inversión importante para seguir mejorando las condiciones en las que el turista encuentra las salas, todos los servicios del aeropuerto de Manzanillo, lo que nos da muchísimo gusto. Está realizando una inversión por $484,000,000 entre el 2025 y el 2029. En este 2026, la inversión específica será de $87,000,000, que estaremos viendo todos los pasajeros, todos los turistas, por ejemplo, en los servicios, en las salas de espera y de última espera, Paco.
0: Pues muchísimas gracias, muy interesante todos estos temas que finalmente benefician a todos. A veces uno se queda con la idea de que el sector turístico es el que se beneficia exclusivamente, pero no, cada vez que llega un visitante a Colima, la derrama económica va para todos los sectores y es bien importante que nos sintamos así anfitriones aquí de nuestro bello Colima. Muchísimas gracias, ¿algo más que guste agregar, señor?
1: Nada más, Paco, que seguimos trabajando. Tenemos equipos de trabajo en Guadalajara y en Ciudad de México y en el Bajío, haciendo promoción intensa en centros comerciales, centrales camioneras, visitando agentes de viajes, de forma que podamos garantizar una excelente temporada de verano que prácticamente está ya en la puerta, Paco.
0: Pues muchísimas gracias nuevamente al subsecretario de Turismo en la entidad, Jorge Padilla Castillo, por estos minutos para el auditorio de Informe 24 Colima. Que tengan una excelente tarde.
1: Buena tarde.
0: Ahí está, pues sí, siempre son temas interesantes. Y justo esto último con lo que nos quedamos, que señalaba el subsecretario de Turismo de la promoción, lo he comentado en otras ocasiones, luego a veces nos quedamos con la idea de que, pues, ¿dónde están los espectaculares? ¿Dónde está la promoción? Pues, ¿dónde se tiene que hacer? Afuera de Colima, pues aquí ya conocemos muchos, la mayoría de los atractivos, y no, ¿por qué no? También podemos ser turistas en nuestra propia tierra, pero sí es importante que esta promoción intensa que ahorita nos hablaba para la época de verano, pues se haga hacia afuera para que la gente venga a visitar Colima. Gracias por habernos acompañado, les deseo una excelente tarde, nos escuchamos el día de mañana, pásela bien.
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3: Les saluda Edgar Arturo Velázquez, estas son las noticias. La COESPRIS llevó a cabo la segunda reunión del Comité Intersectorial en Atención a la Brucelosis con el objetivo de fortalecer la coordinación entre instituciones para prevenir, vigilar y controlar esta enfermedad. Como parte de este trabajo conjunto se registran avances en la integración del padrón de las y los productores y los puntos de venta de leche no pasteurizada, así como de quienes elaboran y comercializan quesos y derivados. El Instituto Mexicano del Seguro Social en Colima, a través del Centro de Seguridad Social Manzanillo, lleva a cabo diversas actividades en el marco de la Primera Semana Nacional de Prestaciones Sociales 2026, con el objetivo de fomentar estilos de vida saludables y acercar a la población los servicios que contribuyan al bienestar integral de las personas y sus familias. El Congreso del Estado de Colima, a través de las comisiones legislativas, estudios legislativos y puntos constitucionales, así como Educación, Cultura y Ciencia, presentaron en rueda de prensa los detalles de la convocatoria para participar en la edición 2026 de la condecoración licenciada Margarita Torres Huerta, reconocimiento que se entrega anualmente en el marco del Día del Abogado y la Abogada. La convocatoria está dirigida a barras, colegios y asociaciones de abogados, así como la ciudadanía en general y de manera especial a los licenciados en Derecho que deseen participar o postular a personas destacadas en alguna de las cuatro categorías establecidas. Hasta aquí la información, le saluda Edgar Torres Velázquez.
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6: La selección mexicana de fútbol goleó 3-0 a Chequia, con anotaciones de Chávez, Quiñones y Fidalgo, terminando de esta forma con un récord perfecto la fase de grupos del Mundial, sumando 3 victorias con 6 goles a favor y 0 en contra. En los demás juegos de la jornada, Sudáfrica da la sorpresa y le gana 1-0 a Corea del Sur. Brasil se impone con autoridad 3-0 a Escocia y el equipo de Marruecos se alza con la victoria 4-2 ante su similar de Haití. Grupo Audiorama Comunicaciones trajo para ti la cápsula mundialista de hoy.
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Ya llegó el bebé. Ya llegó el bebé. Hoy vengo de buenas como si fuera quincena. Esto me confirma que mi estado anímico no depende de que sea quincena, fin de año, Navidad, el día del trabajador, el día del guapo o el día del libro, que es el día que nací. Aquí no hay pierde. ¿Qué fue primero, el locutor maldito o el día del libro? La respuesta correcta es el locutor maldito. Estoy contento. No me vayan a fastidiar hoy. No me vayan a fastidiar. Se lo suplico, por favor, amable auditorio. Hoy no nos vamos a fastidiar hoy. Siempre estamos peleados ustedes y yo, pero hoy quiero llevármela tranquilo. Tranquilón. ¿Qué novedades en sus vidas? Esta es la tarde del jueves 25 de junio, es el año 2026, de acuerdo a los caprichos de alguien. Honestamente, ¿quién sabe qué año será? Es el año 2026, después del reinvención, después de la reinvención del dios Sol. La gente ni se da cuenta que el 25 de diciembre en realidad celebran al dios Sol. El dios Sol, obviamente, para las culturas antiguas. Ya para ustedes ni modo, catafixiaron por el día del Jesús, el Cristo. Pero en realidad es el... ¿Por qué creen que tiene la iconografía cristiana? ¿Por qué creen que en la cabeza el Cristo tiene un halo lumínico? No sé si estoy siendo redundante con eso. Pues es que en realidad es el Sol. Así ha sido desde hace miles de años todas las culturas, de una u otra manera, y aprovechándose de la ignorancia del pueblo. En realidad, hace miles de años están adorando al dios Sol, al solsticio. Es un solsticio, el 25 de diciembre hay un solsticio. Y ahí vamos, el nacimiento del Cristo, ajá. ¿Qué más? Ya llegó el bebé. A mi viejita le hace mucha gracia cuando digo que ya llegó el bebé. Mi viejita es mi mamá.

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El 25 de junio de 1967 fue, en términos técnicos, un experimento televisivo. La BBC había organizado Our World, es decir, la primera transmisión en vivo por satélite que conectaba simultáneamente a 19 países. Necesitaban un representante británico que estuviera a la altura del momento. Claro, eligieron a The Beatles. Lo que ocurrió esa noche en el Estudio One de Abbey Road Studios no fue simplemente una actuación, fue una declaración con All You Need Is Love, una pieza compuesta por Lennon, casi sobre el filo del plazo. La banda envió un mensaje a cerca de 400 millones de personas en todo el planeta. Esto en plena Guerra Fría, con el verano del amor apenas despegando en San Francisco y con Vietnam desangrando a una generación entera. La canción sonó como una respuesta deliberada al mundo que la rodeaba. Décadas después, ese momento no ha perdido peso y en 2009, una fan llamada Faye Cohen decidió que no debía perderse tampoco en el calendario. Por si no sabían, así nació el Global Beatles Day. Sin respaldo corporativo, sin campaña de marketing, solo el convencimiento de que el 25 de junio merecía ser recordado por lo que significó. Lo que siguió fue un crecimiento completamente orgánico, conciertos, tributos en Tokio, reuniones de fans en Liverpool, cantos colectivos en Buenos Aires, exposiciones en Nueva York. La celebración fue tomando forma en todos los continentes, excepto en la villa, y no tenemos idea de qué es el Global Beatles Day. Sostenida por comunidades que encontraban en The Beatles algo que el tiempo no había desgastado: la sensación de que esa música les pertenece. Este año, el movimiento alcanzó un hito significativo: Apple Corps, la compañía fundada por la propia banda para gestionar su legado creativo y comercial, reconoció formalmente la iniciativa. El CEO, Tom Green, explicó con precisión en un comunicado a Cohen el mensaje de los Beatles y particularmente el de All You Need Is Love. Sigue hablando de algo esencial: la comunidad, la conexión, el poder de reunir a las personas. Para marcar la fecha, Beatles publicaron hoy por primera vez en YouTube una versión. ¿Quién habrá sido? Beatles publicaron, pero los Beatles no existen. Hoy por primera vez en YouTube una versión coloreada de la histórica presentación del 67. Disponible de forma gratuita, y es la primera vez que esa actuación puede verse en línea. Así que, a darle.

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3: Les saluda Edgar Torres Velázquez, estas son las noticias. Con recursos propios y a través de la campaña itinerante Bacheando la Villa, la legisladora de Morena, Karen Jurado, ha reparado 142 baches en Villa de Álvarez en un periodo de 2 semanas. Las cuadrillas han atendido puntos críticos como Punta Diamante, Avenida Niños Héroes hasta Buenavista y las calles López Rayón y Miguel Virgen Morfín. La diputada Karen Jurado adelantó que estos trabajos continuarán vigentes para asegurar una mejor movilidad en el municipio de Villa de Álvarez. Este miércoles 24 de junio, personal de la Comisión de Agua Potable y Alcantarillado de Colima y Villa de Álvarez, la CIABACOV, dio inicio a la jornada de reforestación 2026, Sembrando Esperanza, en las instalaciones de la telesecundaria Ramón G. Bonfil, ubicada en la comunidad de Estapilla, en el municipio de Colima. En compañía de estudiantes, docentes y vecinas y vecinos de la comunidad, se plantaron 30 árboles de tamarindo y rosa morada. Esta acción tiene como objetivo fortalecer la conservación del suelo, mejorar las condiciones ambientales y contribuir al cuidado de los ecosistemas que rodean el plantel educativo. La gobernadora Indira Vizcaíno Silva aseguró que la permanencia del acceso a la colonia ubicada al sur de la ciudad, junto al puente Arco Sur, había sido acordada previamente entre el gobierno del estado, la Secretaría de Infraestructura, Desarrollo Urbano y Movilidad, el Centro SICT Colima y la empresa ferroviaria Ferromex. Ya existía el acuerdo de que ese acceso se iba a respetar. Ante esto aseguró que se mantendrá el acceso a dicha colonia luego de la inconformidad manifestada por habitantes ante el cierre temporal de un paso derivado de la construcción del puente ferroviario Arco Sur. Hasta aquí la información, le saluda Edgar Torres Velázquez.
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Esta es una pieza de GTR, When the Heart Rules the Mind, que a la letra dice, sigue a tus sueños.

Carlos Monsiváis es recordado como escritor, cronista, ensayista y una de las voces más importantes de la cultura mexicana. Pero hay una faceta suya que casi nadie menciona. También formó parte de una banda de rock. En 1965, cuando gran parte del rock mexicano se limitaba a traducir éxitos estadounidenses o ingleses, surgió un proyecto tan extraño como revolucionario: Los Tepetatles. Detrás de él estaban Alfonso Arau, Julián Bert, Marcos Lizama, Marco Polo, Tena y José Luis Martínez en la década de 1960. Contó con la colaboración de Carlos Monsiváis, quien escribió las letras, y de José Luis Cuevas y Vicente Rojo, quienes se encargaban del diseño. Mientras todos miraban hacia Liverpool, ellos miraban hacia Teotihuacán. Su disco Arau a Gogó mezcló rock, sátira, cultura popular, personajes prehispánicos y una buena dosis de irreverencia. Era una burla al mundo moderno de los 60, a las modas importadas y también a nosotros mismos. Décadas antes de que grupos como Caifanes, Maldita Vecindad o Botellita de Jerez exploraran una identidad propia dentro del rock, Los Tepetatles ya estaban intentando responder una pregunta que sigue vigente hasta hoy. ¿Cómo suena el rock cuando habla con acento mexicano? No vendieron millones de discos, no llenaron estadios, pero dejaron una idea sembrada. El rock mexicano no tenía por qué copiar a nadie para existir. Y quizá por eso, más de medio siglo después, Los Tepetatles siguen siendo una de las historias más fascinantes y menos conocidas de nuestro rock. Cuando tenga oportunidad de encontrar alguna de las canciones, ahora no tengo posibilidad, no tengo acceso a alguno de los tracks de Tepetatles, les prometo tocar algo de ellos. Esto es Superclásicos, las 15 horas con 47 minutos. Más música.

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escucha. Pase lo que pase, no olvides que siempre habrá un ser en el mundo al que en cualquier momento puedes recurrir o venir. Una vez te di, desde el fondo de mi corazón, todo lo que poseo y todo lo que soy. Lo mantendrás hasta que deje este extraño mundo que está empezando a cansarme. Mi esperanza es que algún día veas lo mucho que te amé. Albert Camus, correspondencia.

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Han escuchado Birthday con los Cuatro Fantásticos. No debería estar sonando esto ahora. Debería estar sonando en segundo término. Bueno, en este momento no es importante, la voy a postergar. Encontré esto que me pareció sumamente interesante. Quiero compartirlo ahora con ustedes. Melanie Klein explicó por qué uno quiere reparar el daño que ha hecho. Suena interesante, ¿no? Melanie Klein explicó por qué quieres reparar el daño que hiciste. Muchas personas lo viven con intensidad y dicen, cuando lastimo a alguien, necesito arreglarlo. No descanso hasta reparar lo que dañé. Siento un impulso fuerte de enmendar mis errores. Obviamente les contestan, ya déjalo, no es para tanto. Estás obsesionado con arreglarlo todo y no tienes que reparar algo. Pero Klein veía en ese impulso algo muy valioso. El deseo de reparar es una de las fuerzas más sanas que tenemos. Nace del amor y de la culpa juntos. Para Klein, cuando uno reconoce, cuando reconoces que dañaste a alguien que amas, surge una culpa sana que despierta el deseo de reparar, de cuidar, de enmendar, de devolver lo bueno. Ese impulso reparador es, para ella, una de las raíces de la creatividad y del llamado amor maduro. No es obsesión, es la capacidad de hacerte responsable de tu impacto en el otro. Pero, pues la idea incómoda es esta. Querer reparar no es debilidad ni manía. Es la prueba de que reconoces el daño y te importa el otro. Lo preocupante sería en todo caso dañar y no sentir ningún tipo de necesidad de enmendar. Aquí está lo importante. La reparación sana no es castigarte sin fin. Es actuar para cuidar el vínculo. Reconocer el daño, disculparte de verdad, mejor dicho, ofrecer una disculpa, solicitar una disculpa, ¿no? Pedirse el disculpado. Cambiar lo que haya que cambiar. Recordé una expresión latina, mutatis mutandum. Cambiar lo que se debe cambiar. Usado así, ese impulso no te hunde, construye, repara los vínculos. Y de paso te repara a ti, porque hacerte cargo de tu impacto es una de las formas más maduras de amar. Debo estar enfermo, porque estoy hablando de esto.

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Ni en formal, ni en original. Pocas veces me sucede que veo una película tan mala, tan mendigamente mala, y me arrepentí tanto. Bueno, ya casi pedía que me regresaran ese tiempo de vida desperdiciado así, nada más a lo menzón. Son 20 minutos luego de las 16 horas. Está usted

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1: Esta es la voz de Eric Burdon acompañado de los animales. San Francisco Night.

Sí, claro, estos fueron viejos buenos tiempos, viniendo desde la década de los 60. Noches de San Francisco, Los Animales y Eric Burdon. Son las 16 horas con 23 minutos. A veces yo tengo sueños radiofónicos. Les confieso que también mis sueños son radiofónicos. A veces tengo episodios inexistentes, lo cual no es extraño porque el mundo onírico, el mundo relativo a los sueños, nos presenta una posibilidad infinita, posibilidades infinitas, diría yo, de personas que nunca existieron, personas que ya no existen, lugares que uno recuerda de una manera que ya no existen. Y en mi caso, he recreado, mi mente ha recreado transmisiones radiofónicas que jamás escuché. ¿Cómo puede hacer eso mi saturnina cabeza? ¿Cómo puedo escuchar emisiones completas? Yo no sé cuánto dura un sueño, no sé cuánto. Quizás son como yo, precoces y duran 40 segundos. No, perdón, me excedí, 5 segundos. Les juro ateamente que he escuchado transmisiones de radio de los que no tengo registros ni mental ni físicos, y he despertado fascinado porque mi cabeza, mentalmente mi cabeza, ha recreado situaciones radiofónicas absolutamente sonoras. ¡Qué maravilla! A veces por eso me traiciono y proyecto expresiones como la de hace rato que dije, justo cuando estaba empezando la de San Francisco Nights, está usted escuchando. Y es que en mi cabeza hay una de las, no solo está en mi cabeza, a propósito, también está esa cinta grabada en alguna de mis múltiples cintas ahí en mi pequeño estudio. Una cinta grabada de una emisora de la que ya he hablado en el programa. No sé si es la emisora pionera en la frecuencia modulada aquí en Ciudad Guzmán. Y una de las muchas identificaciones y grabaciones que tengo de Radio Sensación es justo una de 1990 con la voz de Hugo Rodríguez. Hugo Rodríguez fue una de las primeras voces que escuché y me deleitó radiofónicamente hablando. Más o menos decía, está usted escuchando XHPZFM, Radio Sensación, en el 96.7 de FM, algo así, ¿no? Dice, en el corazón de Ciudad Guzmán, Jalisco, Juárez 38. Y yo era un niño, no en 1990, cuando empecé a escuchar la voz de Hugo Rodríguez en la FM en Ciudad Guzmán, yo era un niño hacia 1977. Ah, cómo ha llovido, señor. Mr. Tlaloc, llévenos hacia 1981.

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3: Les saluda Edgar Torres Velázquez, estas son las noticias. La gobernadora Indira Vizcaíno Silva, acompañada por la secretaria de Infraestructura, Desarrollo Urbano y Movilidad, Marisol Neri León, informó que este año se invierten más de 100 millones de pesos en la conservación de la red carretera estatal a través de contraprestaciones de la concesión Colima Armería a La Salada. En la conferencia de prensa Diálogos por la Transformación, donde la mandataria señaló que si la entidad tiene el principal puerto del país, entonces las y los colimenses merecen también tener las mejores carreteras. Marisol Neri León explicó que se realizan obras de conservación carretera en cuatro zonas a través de cuatro licitaciones que integran la red carretera estatal, las cuales se dividen de la siguiente forma: Colima y Cuauhtémoc, en donde se atienden 170.11 kilómetros con inversión de 31.2 millones de pesos; Manzanillo, 54.40 kilómetros con 11.36 millones; Minatitlán, Villa de Álvarez y Comala se intervienen 109.58 kilómetros con 26.39 millones de pesos, así como Tecomán, Armería, Coquimatlán, Ixtlahuacán en 160.20 kilómetros con 29.1 millones de pesos. Esto se realiza del 7 de mayo al 2 de noviembre. La Secretaría de Educación y Cultura, en coordinación con la empresa Contecón Manzanillo, entregaron este miércoles las becas de excelencia Contecón 2026 a estudiantes destacados del municipio porteño, que encabezaron el secretario de Educación y Cultura, Adolfo Núñez González, y el director general de la Contecón Manzanillo, José

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4: Si en algún momento se quieren alejar de las poetas rosadas, de esas poetas que todo mundo lee porque escriben bonito, porque son muy humanas, lean a Alejandra Pizarnik. Se escribe con Z y con K. Pizarnik. Por eso está en la vida de un absurdo. Quiero estudiar. Quiero aprender. Quiero escribir. Tengo 22 años. No sé nada. Nada fundamental. No sé lo que debería haber aprendido hace muchos años. Nadie me enseñó nada. Sé, en cambio, lo que debería saber mucho después. De allí que me sienta anciana y niña al mismo tiempo. Aquí faltan 24 minutos para las 5. En este micrófono, Eric Guzmán, y la música es de Mike and the Mechanics. In the Living You.

El hábito precoz de la soledad es un bien infinito. Enseña hasta cierto punto a prescindir de las personas. Enseña también a querer más a las personas. Marguerite Yourcenar.

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4: La selección mexicana de fútbol goleó 3-0 a Chequia, con anotaciones de Chávez, Quiñones y Fidalgo, terminando de esta forma con un récord perfecto la fase de grupos del Mundial, sumando 3 victorias con 6 goles a favor y 0 en contra. En los demás juegos de la jornada, Sudáfrica da la sorpresa y le gana 1-0 a Corea del Sur. Brasil se impone con autoridad 3-0 a Escocia y el equipo de Marruecos se alza con la victoria 4-2 ante su similar de Haití. 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

Ahora son las 16 horas con 48 minutos. Está por llegar a esta cabina Gabriela Cantero. Y con ella la Rocola. Hasta mañana a las 3 de la tarde.

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0: Hermanos, es Carlos Vives con Te Dedico en la Super Rocola de Super 98.9. ¿Cómo están? Oigan, qué rica la noche de anoche. Aparte de haber disfrutado y celebrado el triunfo de México, aquí durante el programa me estaban mandando mensaje ¡gol! Mientras participaban, digo, qué padre y qué chido. Pero ya después, pues refrescando toda la noche, por lo menos en Colima, así estuvo hasta la madrugada. Chipi chipi, a gusto. Ahora sí, finalmente durmió uno bien, ¿verdad? Hermanos, la Super Rocola está para que escuchen sus canciones. Así es que si quieren hacer alguna petición, manden su mensajito al WhatsApp 312-22-987-98. Con el hashtag me siento super 98.9, me piden el nombre de su canción. También, por supuesto, pues si es posible el cantante, muchísimo mejor. O el grupo, porque a veces hay diferentes versiones con diferentes cantantes y luego ahí anda uno quedando mal. Y luego que no es la versión que yo te pedí. Así es que le repito el WhatsApp 312-22-987-98. Nos vamos con la petición de Alex.
1: Hola Gaby, buenas tardes.
0: Buenas.
1: ¿Me podrías poner la canción de Black or White, por favor? Y saludos para Héctor Damián, que acaba de graduarse de tercero de preescolar. Saludos a todo tu auditorio.
0: Igualmente, hermano, felicidades Héctor Damián. Aquí está esta rola para ti. Te mandamos un besote. Felicidades en la Super Rocola de Super 98.9.

Nos vamos rápido, rápido con la petición de la hermana Margarita. Dice, hola Gaby, buenas tardes. Hashtag me siento super 98.9. ¿Me puedes poner la canción Cara Luna con Basilo? Saludos desde Suchitlán. Hermana, aquí está tu rola en la super rocola.

0: regresando del corte te vamos a tocar hasta la cucaracha. ¡Oh, oh my God! 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
9: Continuamos en la Super Rocola. Esta rola para Christoph, el apañón con Maldita Vecindad y Los Hijos del Quinto Patio.

0: Y continuamos en la Super Rocola de Super 98.9. Recuerden, hermanos, hoy es jueves. Mañana van a decir quién es el ganador o ganadora de la dinámica del cumpleañero de la semana. Si es que todavía alcanzan a inscribirse. Todavía, es más, todavía mañana con Carlos alcanzan a inscribirse. Pero les invito a que manden su mensaje. No dejen para mañana lo que puedan hacer hoy. Hashtag me siento super 98.9 con Pastelerías Claudette. Nombre completo de la cumpleañero o cumpleañero. Fecha de nacimiento completa. Esta semana participan los que cumplen años del 22 al 28 de junio. Y por supuesto necesitamos su número de teléfono de contacto. Ya saben, les van a marcar, así es que estén bien atentos a nuestra programación. 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Y aparte, imagínense tener un aniversario y celebrar con ellos. A ver, por ejemplo.
1: Hola, hermana, muy buenas tardes. Hashtag me siento super 98.9 con la Super Rocola con Gaby Cantero. Hermana, quiero mandar un saludo a mi amor Karen Justín Mancilla López y decirle que estoy muy contento y muy feliz por cumplir otro año más con ella. Hoy es nuestro aniversario, 18 años de estar casados al civil. Mandarle un fuerte abrazo y un besotote a mi princesa y a ver si...
0: Bueno, pues muchas felicidades para ustedes dos, hermano. Les vamos a dedicar esta rola aquí en la Super Rocola y continuamos con la programación de Super 98.9.

Vamos con la siguiente rola de la Super Rocola para Gaby Guerrero. Dice, hola tocallita, ¿cómo estás? Super, dice, nosotros super, hashtag me siento super 98.9. ¿Me podrías poner la canción La Muralla Verde de los Enanitos Verdes, porfa? Gracias, saludos al hermano Maldonado y a todos los demás. Igualmente, tocallita, un beso enorme.

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4: Les saluda Edgar Torres Velázquez, estas son las noticias. En coordinación con la Unidad Estatal de Protección Civil, el DIF estatal llevó a cabo una capacitación dirigida al personal de los Centros de Atención y Desarrollo Infantil y la Estancia Infantil en Suchitlán, municipio de Comala, para fortalecer las acciones de prevención de accidentes y la atención oportuna ante cualquier situación de emergencia, así como el resguardo de niñas y niños que asisten a estos espacios. Dentro del plan de fomento a la lectura, la Subsecretaría de Cultura inauguró las brigadas de lectura en espacios culturales, iniciativa desarrollada con apoyo de la Secretaría de Cultura del Gobierno de México, que llevará talleres, presentaciones artísticas, conciertos para infancias y distintas actividades de promoción lectora a bibliotecas públicas de Manzanillo, Comala, Tecomán, Ixtlahuacán, Cuauhtémoc y la capital colimense. La Secretaría de Salud instaló el Comité Estatal de Partería para coordinar y fortalecer estrategias que impulsen la partería profesional y tradicional, garantizando una atención obstétrica segura, respetuosa y con enfoque intercultural. Durante la instalación se presentó la nueva norma oficial que establece lineamientos para la práctica de la partería y atención integral materna y neonatal, informó.

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2: La selección mexicana de fútbol goleó 3-0 a Chequia, con anotaciones de Chávez, Quiñones y Fidalgo, terminando de esta forma con un récord perfecto la fase de grupos del Mundial, sumando 3 victorias con 6 goles a favor y 0 en contra. En los demás juegos de la jornada, Sudáfrica da la sorpresa y le gana 1-0 a Corea del Sur. Brasil se impone con autoridad 3-0 a Escocia y el equipo de Marruecos se alza con la victoria 4-2 ante su similar de Haití. Grupo Audiorama Comunicaciones trajo para ti la cápsula mundialista de hoy.
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Vamos con la rola del hermano Alberto. Dice: hermana, buenas tardes. Hashtag me siento super 98.9. ¿Podemos hablar de sexo con Salt and Pepper? Claro que sí, hermano. Aquí está tu rola en la Super Rocola.

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Vamos ahora con la petición de la hermana Cristel. Nos dice, hashtag, me siento súper 98.9. Hola, buenas tardes. Por favor, Drop Dead de Olivia Rodrigo. Claro que sí, hermana. Aquí está tu rola en la Super Rocola.

Y bueno, continuamos en la Super Rocola de Super 98.9. Les recuerdo que a las 7 de la noche les acompañaré en Xalala. Así es que ahí los espero. Bueno, aquí los espero. Cerramos la Super Rocola de esta tarde con la rola que nos pide la hermana Lulú. Dice, buenas tardes, hermana. Hashtag me siento Super 98.9. ¿Puedes poner Missing the Everything But the Girl? Claro que sí, hermana. Con esto despedimos por hoy la Super Rocola. Nos escuchamos en un ratito más.

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